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0: aprender. Eso creo yo.
1: You'll be surprised. ¿Qué te parece, Royce? Muy juiciosa la tipa, ¿no?

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2: Vamos. Listo. Salud, muchachos. Por esa mujer.

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3: ¿Qué tal? Soy Víctor González con Minuto 60. El presidente de Colombia, Abelardo de la Espriella, convocó a un comité de emergencias para atender los daños del terremoto que sacudió Colombia. La demócrata Alexandria Ocasio-Cortez no descarta buscar la presidencia de Estados Unidos en 2028. La representante de 36 años dijo en entrevista que no cierra la puerta a una candidatura. Israel rechazó el plan de 15 puntos propuesto por el presidente Trump para la paz en Gaza. Las fuerzas israelíes no llevarán a cabo ninguna retirada hasta que Hamás sea desarmado. Así lo dijo el primer ministro israelí Benjamin Netanyahu. Un fuerte terremoto de magnitud 7.4 sacudió buena parte de Colombia, con epicentro en San José del Palmar, departamento del Chocó. El presidente Abelardo de la Espriella ordenó instalar un puesto de mando unificado para coordinar la atención de daños y viajó a Pereira, una de las zonas más golpeadas.
4: Hay muchas edificaciones que en este momento colapsaron.
3: Según medios locales, en Cali se reportaron al menos 20 edificios derrumbados, mientras que en Quibdó, la localidad más cercana al epicentro, las autoridades informaron de personas heridas y graves daños estructurales. Según medios locales, habría al menos 70 muertos hasta ahora, pero también se ha notificado de personas atrapadas entre las edificaciones colapsadas. Esto es Minuto 60.
5: 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Iván aquí con el reporte del tráfico. Se reporta falta de estacionamiento por la fiesta de 15 de Cami.
6: Noticias de último minuto. Afirman que hay espacios al frente de la casa de Iván.
5: Noticia de último minuto. Iván está cobrando por el estacionamiento.
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3: Continuamos con Minuto 60. El cáncer de próstata del ex presidente Joe Biden se ha propagado a sus huesos y le está causando dolores, dijo su hijo. Es realmente triste verlo, relató Hunter Biden en una entrevista con la cadena BBC. El ex presidente demócrata de 83 años fue el presidente más longevo en la historia de Estados Unidos y publicará un libro de memorias tras las elecciones de noviembre.
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6: Dios conmigo, yo con él, él delante y yo tras él. Buenos días por la mañana. Hoy es martes 11 de agosto. Feliz amanecer. Hello, Dayanara.
7: Hello, good morning. How are
6: morning,
7: you?
6: Beautiful, very good. How are you, Chuma lady?
8: Muy bien, good morning, good afternoon. What's semana en el Timbe, que onda el Guayaba Tree.
6: Howard Johnson to you too. DJ Extreme, what's up, Bobby?
9: What's up, what's up? Time activated, we ready, baby.
6: I love it. Jaro Valenzuela, buenos días.
10: ¿Qué es lo que es Kentucky Fried Chicken? ¿Cómo
6: ¿Qué es lo que
10: es
6: Kentucky Fried Chicken?
7: Kentucky.
6: Todo bajo control. Good morning, Julio Ramírez. Familia, bienvenidos. Somos el show de Enrique Santos. Despierta alegre, bien informado y con la mejor música. 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Today en la clavada telefónica llamamos a una madre para darle la bienvenida al nuevo año escolar. Everybody's happy with the back to school. Pero le estamos diciendo de que la escuela de sus hijos ahora es Chusma Free School Zone.
11: ¿Perdón?
6: Libre de chusmería. Estamos hablando de rolo, que los padres vengan a recoger o a dejar a sus hijos en chancleta. Somos un pata sucia Free School Zone.
11: Espérate un momentico ahí, pero ¿por qué tú me dices esa cosa? ¿Me estás queriendo decir que mi hija vino de un cuchitrín, de una escuela Mickey Mickey?
6: ¿Usted se está

0: escuchando, señora?
1: Yo sí, claro que me estoy escuchando.
0: ¿Y con esa misma boca usted besa a su hija?
1: Sí, con esta boca también.
2: No te pierdas la clavada Super Funny, 7 y 10, 8 y 10 y 9 y 10 de la mañana. And happy back to school para todos los chamacos a nivel nacional. Esta mañana vamos a estar hablando de las generaciones. Cada generación dice que la suya fue la mejor. Mm. Tienes mami, papi, tus abuelos, un tío, una tía que te dice, cuando yo tenía tu edad, todo era mejor. Pero who was actually and who had it best? ¿Los boomers? Vivieron grandes cambios históricos. La generación X creció sin teléfonos celulares.
3: Esa.
2: That's the one you like, right? Yeah. Los millennials vieron nacer el internet. La generación Z prácticamente nació con las redes sociales en la mano. ¿Cuál es la mejor generación y por qué? Los boomers, generation X, los millennials, generation Z. Nuestros padres tenían menos tecnología, menos comodidades, uh-huh. menos información. ¿Eso era menos problema?
3: Menos estrés.
2: También. Maybe. Ok, háblanos por el WhatsApp. ¿Qué generación la tuvo mejor o la tiene mejor actualmente si perteneces de una de las más recientes como generación alfa, que son los que tienen un año, acabados de nacer?
3: Beta, ¿no?
4: Alfa, beta.
3: ¿Alfa?
4: No, beta era un tape que tú metías antes como VHS.
3: ¡Ya, tres chuma! Tú sí eres vieja.
4: ¡Estás vieja de ganar!
3: Tú sí estás vieja, si sabes de eso.
2: Hoy se descubre la edad de todo el mundo. Por el WhatsApp, háblanos ahora. 305-605-9494. ¿Qué generación la tuvo mejor? ¿Cuál es la mejor? ¿Quién produjo los mejores? ¿Quiénes son los más responsables? ¿Quiénes son los mejores trabajadores? ¿Los best parents? The best kids. Háblanos por el WhatsApp 305-605-9494. Los ojos del mundo entero, obviamente, sobre Colombia, que ayer amaneció con este fuerte terremoto y hoy amanece buscando sobrevivientes después del terremoto. 7.4 en la escala de Richter sacudió ayer el occidente de Colombia, epicentro en Chocó. Al cierre de la noche se reportaban y esta cifra sigue aumentando, ¿verdad? De ganar a
3: 132, escuché esta mañana.
2: Ay.
3: Buscando, bueno, los fallecidos, cientos de heridos, edificios colapsados. Yeah. Una noche pues, terrible, unos días que le esperan a Colombia fuertísimos, tantas familias que no saben dónde están sus personas, no las encuentran, uh-huh. buscando, todo el mundo desbordándose en solidaridad, rezos, ayuda. Qué triste otro acontecimiento como este.
2: Hay que pensar que fue, bueno, un lunes, 7:00 de la mañana, uh-huh. las personas están comenzando su día y eso es lo que pudo apreciar, gente, universitarios corriendo, aparentemente estaban entrando o ya habían acabado de entrar, ahí estamos viendo, no sé qué universidad es esta, pero sé que eso es una universidad en Colombia y salen los estudiantes del edificio, mucha gente salieron a tiempo, otros no. Durante toda esta madrugada han continuado estos rescates de personas atrapadas debajo de los escombros. Pero tú sabes lo que quiero destacar algo, que uh-huh. ayer me impresionó muchísimo la solidaridad del pueblo colombiano. Uh-huh. La cantidad de gente común de la calle que estaban ayudando a los rescatistas, sí. los policías, los bomberos, todos los médicos, los enfermeros. Vimos ciudadanos convirtiéndose prácticamente en los rescatistas, uh-huh. removiendo escombros, cargando los heridos, ayudando a los profesionales y haciendo lo que podían salvar a los suyos. Y esto me pone a pensar en lo que pasó en Venezuela, que desafortunadamente muchos venezolanos estaban haciendo lo mismo, querían continuar con esos rescates, ¿no? Uh-huh. Y la dictadura ahí no permitió. Hay que recordar todo lo que sucedió ahí. Y a diferencia de cuando veíamos la gente en Venezuela, no se escuchaban desafortunadamente los equipos grandes porque no estaban ahí, no, uh-huh. no los permitieron entrar. Pero ayer, apenas horas de haber pasado en Colombia ese terremoto, se escuchan en todos los lives y en los noticieros cuando están entrevistando gente.
3: Las máquinas,
2: right, tú lo escuchaste,
3: sí.
2: también.
3: Sí.
2: Las máquinas,
3: sí, sí, sí.
2: trabajando, moviendo cosas, o sea que Colombia estaba preparado para algo así. Venezuela obviamente no estaba preparado para algo así. Y en vez de dejar que la gente y que la ayuda del exterior entrara más rápido, se demoraron 5, 6, 7, 8 días, quizás hubiesen encontrado más personas con vida. Pero bueno, it's bad. Aquí tenemos, es un doctor que está hablando acerca de la en un hospital, en pleno hospital después del terremoto.
5: Todas las personas que puedan venir a ayudar a la clínica Valle Salud, vengan rápido, tengo muchos pacientes en la UCI, en hospitalización, necesitamos bajarlos, el edificio se colapsó, está completamente destruido. Todos los que puedan venir a ayudarnos, por favor vengan, tengo pacientes que necesito bajar.
6: Todos los que puedan venir a sacar pacientes, el edificio se bajó, por favor, todos los que puedan venir a ayudarme a sacar pacientes, por favor. Todos los que puedan, el edificio se fue abajo, necesitamos sacar pacientes. Todos los que puedan, Clínica Valle Salud.
2: Es impresionante porque en este video del doctor se ve que el edificio está prácticamente derrumbado. Bueno, en las escaleras está lleno de escombros y de partes de las paredes y del techo, y los enfermeros y el doctor están corriendo entre todo eso sin importar que esté todo eso, tú sabes,
3: para
2: obstruyendo
3: para encontrar
2: para arriba. Y así debe ser. Cuando hay vidas debajo del escombro, hay que dejar entrar toda la ayuda que es posible y se suma a todas las personas posibles. Dicho sea de paso, de Unidos por Venezuela a Unidos por los Nuestros. Este domingo tenemos planificado este gran evento, se llamaba Unidos por Venezuela en el Kesegue Center. Ahora amplia su misión, es Unidos por los Nuestros, para sumar ayuda a las víctimas del terremoto en Colombia. Una gran noche de música, solidaridad con todos nuestros artistas, desde Mark Anthony hasta Chayanne, Ricardo Montaner, Fade, gente de zona y muchos más. Así que lo vas a poder escuchar aquí y en todas nuestras emisoras en español de iHeartRadio, porque cuando uno de nuestra gente sufre, nos importa que, no importa la bandera, right?
3: Nos unimos.
2: Yes. So este domingo nos unimos todos por Venezuela, nos unimos por Colombia, nos unimos por los nuestros. Arriba, Colombia, mucha fuerza y recuperación para todos los damnificados y ese gran país que está atravesando esto tan, tan, tan feo. ¿Qué pasó con Operación Triunfo? ¿Por qué lo cancelaron? Tenemos ganador. Los detalles a continuación. Balvin, Farruko, 6 AM. Buenos días.

0: Lucero.
1: Bueno, yo sí recuerdo lo que sucedió porque estuvimos ahí para la gala cero cuando comenzó Operación Triunfo, Dayanara. Te lo dije que Wandy tenía, para mí era mi preferido y ganó anoche el reality show.
2: Sí, de verdad, él impresionó, me acuerdo, y también te acuerdas Acuarela. Ellos Acuarela. Dos para nosotros.
1: Que todavía no entendemos por qué descalificaron a Acuarela. Acuarela.
2: Acuarela.
1: Acuarela, thank you.
3: Es porque
4: yo también me confundí, yo pensaba que el nombre de ella era Escalera.
3: No, Escalera. Suficiente personas no pudieron pronunciar su nombre. Entonces...
1: Y por eso la eliminaron.
2: Sí.
1: Julio, ¿cuál fue el chisme por fin? ¿Por qué la sacaron? ¿Qué fue lo que hizo ella en la casa ahí que la eliminaron de este reality show?
5: No se sabe, pero todavía ya no que se acabó, tal vez suelta ella o firmó un NDA.
1: No sé. Quizás no pudo hablar y quizás ahora va a empezar
2: ahora
1: a hablar.
2: Sí. Right.
1: Bueno,
2: nos enteraremos.
1: Wandy Santana, de Nueva York, 23 años, fue coronado ayer. Escucha qué bien canta ese tipo, brother. Y cantando una salsa de tu ex, de ganar, ¿eh? El flaco Mark Anthony dice.
2: Mira, sí, no me había dado cuenta.
1: Muy bien. Tiene tremenda personalidad.
2: Eso es lo
1: se
2: que pasa.
1: Bien.
2: Eso es lo que pasa. Cuando lo escuchamos, no era solamente la voz, era que su personalidad, su control en escena, él se la. Y estamos hablando de gala cero, imagínate.
5: Entonces, basado en personalidad, no en.
2: No, es que puedes tener una voz increíble, pero si no conectas con el público, con tu personalidad, no vas a llegar.
1: Hablando de no conectar. Hablando de no conectar, ¿por qué es que este reality show no conectó? ¿Por qué duró 24 horas? Tiene que ser el reality show que menos tiempo duró en la historia de los reality shows en español.
2: Ellos no desempacaron.
1: Comenzó 17 de julio y terminó 10 de agosto. Apenas 5 semanas cuando estaba previsto de que iba a durar que 8 o 9, 10 semanas.
2: No sé.
1: No, las malas lenguas son de que el reality show no conectó.
2: No conectó, ¿viste?
1: Tenían a Ana Bárbara, David Bisbal... una marca mundial súper reconocida, Operación Triunfo.
2: ¿Qué sería?
1: Mucho talento, obviamente, como vimos y escuchamos ahí. Entonces, ¿qué fue lo que pasó? Fue demasiado rápido, era falta de personalidad, faltó conexión con el público. ¿Qué le faltó a Operación Triunfo para engancharte a ti? El WhatsApp 305-605-9494, 305-605-9494.
2: Drama, baby.
1: Salieron de eso, pero rápidamente, hasta el final yo lo sentí rushed anoche.
2: ¿Sí?
1: Metieron ahí, pero súper rápido, en 15 minutos cantó Ana Bárbara, cantó David Bisbal, cantaron los tres finalistas, eliminaron 17 personas, todo en 15 minutos. No habían entregado el cheque y al final empezaron a soltar
2: el confeti
1: y los cañones.
2: Anda.
1: Y qué lástima que no ganó Frankie, porque esa era la favorita de Julio.
5: No.
1: ¿Eh?
5: Nah, that's yours.
1: Esta fue la canción que cantó ayer en el final Frankie, participante trans en Operación Triunfo, Estados Unidos. Escucha.
4: Tiene más pelo en las piernas que Enriquito, no para
2: María. Chuma, eso no es cierto.
1: No se había bajado Frankie, no había entregado el cheque todavía al ganador, a Wandy, y ya estaba entrando Carlos Ponce y el ejército de Top Chef VIP. No, es que los empujaron de la pantalla. 20 famosos entran en este nuevo reality show. Yo espero que dure más que 3 semanas. Arranca esta noche en Telemundo. Los detalles a continuación del nuevo reality show que arranca tonight.
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0: The Big Boss Daddy Yankee, Biz the Rap. Good morning. Hoy es martes. Yo soy Enrique. Ella es Dayanara. Tonight, esta noche llega por Telemundo una nueva temporada de Top Chef VIP. Ok, está Carmen Villalobos como conductora. El premio son $200,000. Son $100,000 más que lo que le dieron a Wandy, que ganó ayer Operación Triunfo. 100,000 para Operación Triunfo y 200,000 porque son VIP, ¿no? Son famosos, Dayanara. Yeah. Por eso me imagino que están pagando más.
1: ¿Será? Y es un show establecido, me imagino, ¿verdad?
0: Pues, pero Operación
2: Triunfo salió David Bimbal, o sea,
0: también establecido.
1: ¿Hace cuántos años?
2: Todos los años. Eso fue hace
0: en
2: 20,
0: España se ha hecho por muchísimo
2: tiempo. Años,
0: o sea, que tiene un nombre más grande, maybe not so big here in the United States, but it's
1: por recognized. Eso digo, el Top Chef ya eso lleva una trayectoria aquí en Estados Unidos.
2: ¿Tú crees? Yo lo veo eso más nuevo. Es más, yo iba a competir en eso.
0: ¿Tú?
2: Cuando primero me mudé aquí en Miami hace como 3 años.
1: ¿En Operación Triunfo?
2: No, en Chef.
0: Ah, ¿para bueno, cocinar qué? ¿El arroz con bistec de palomilla?
2: Que te saboreaste.
0: Que le tumbaste a los cubanos.
2: Que la carne repetiste. Moja, que carne y moja, repetiste.
0: Carne suave.
2: Todos repitieron. Tú también, Harold. También criticándome tan rico que estaba. Niña, todo el mundo repitiendo.
3: Niña, es que cuando tú haces un bistec encebollado o un bistec en salsa, tienes que ponerle sazón. Pero no vamos a dar eso ahora.
4: La próxima vez que cocine, no le des nada a estos zánganos. No se
2: no le voy a traer
4: están criticando
2: a nadie,
4: la cocina.
2: A nadie le voy a traer. Y se bueno, quedan sin ahí, comer.
0: Yo lo único que voy a decir es que si Dayanara cocinara también, estuviese ella participando aquí en Top Chef.
2: ¡No!
5: Si
2: no.
5: Dayanara cocinara también, tuviera casa todavía.
2: Escúchame.
5: ¡Ay!
2: Escúchame, escúchame. Cocino tan y tan bien. Lo que pasa es que en esos reality shows te ponen a estudiar y es como que mucha presión. Yo cocino tranquila en mi casa, pero eso de presión que con un
4: estudiar.
2: Tiempo...
4: ¿Estudiar?
2: Que...
4: Dayanara, ¿sí? Si para participar en un reality show son los más brutos que ganan.
2: No, no, no, los enseñan a hacer muchas cosas que uno no oye. Sabe. No, no, no, y eso es con tiempo medido. No, no, no, no.
0: Claro.
2: Me oye, pone nerviosa.
0: A mí lo que me estoy dando cuenta, vamos a analizar la lista de personas que van a estar participando. Uh-huh. Arranca esta noche. Me he dado cuenta, si te pones a analizar, que los reality shows se ha convertido ahora como en una especie de profesión.
4: Reciclaje.
0: Porque hay gente que pasan de reality show a...
2: Eso estaba viendo.
0: Y de cadena a cadena y de país en país. Ninel Conde. Ahí está el bombón asesino. Lupillo Rivera.
2: Lupillo.
0: De la Casa de los Famosos.
2: Estuve en la Casa de los Famosos.
0: Mm. Carlos
2: más?
0: Ponce.
2: Carlos Ponce. La Miss Universo, Shaney's
4: y boom, boom,
2: Palacios.
4: Boom, boom, boom, es Carlos Ponce de la película, no se te olvide, de Copo Retreat.
2: Ah, sí.
1: Diablo, Chuma, te fuiste.
2: No,
1: bien,
2: pero,
1: bien,
2: es que,
1: bien, bien.
2: Pero es que esa escena es difícil de olvidar.
1: Hay que darle un warning a Carlos Ponce que no reciba el apoyo de Enrique si no pierde.
0: Sí.
1: Que Enrique le vaya Lupillo, que Enrique le vaya Lupillo.
0: Sí. Es más, esta tarde vamos a hablar con Carlos Ponce en mis redes sociales pendientes que vamos a hablar con él. ¿Qué cocina Carlos Ponce? ¿Qué sabe montar moto? Él canta.
2: Él canta.
0: ¿Por qué tú pones esa cara, Chumaleri?
2: Compone.
4: Carlos Ponce canta.
0: Sí, él cantó La Mujer con Pantalones.
2: Y compone muchas canciones para muchos artistas.
1: ¿No fue durante la misma época de Dayanara cantando?
2: Los boomers. Qué zángano.
0: Ahora, Carlos Ponce tiene que poner su canción Rezo, para que yo gane esta competencia. Rezo, para ganarme los $200,000.
2: Yep.
0: Es bien diferente cantar y
2: no es lo mismo, es
0: y
2: lo que
0: cocinar
2: te estoy,
0: una
2: que
0: lata de frijoles.
2: Te estoy diciendo, además, que cuando uno está cocinando, muchas cosas pueden pasar. Se te puede quemar algo, se te
1: claro,
2: pasó
1: hay
2: el
1: una
2: tiempo.
1: Presión, y Jaro debe saber, porque fuimos invitados al VIP Experience y era una presión. So it's not easy.
4: ¿Y quién ganó?
1: Bueno, perdimos porque Jaro le echó...
5: Demasiado sal
1: y tapó el arroz con una bolsa.
5: No. ¿Tú sabes por qué perdimos?
0: ¿Por qué perdieron, Harold?
5: Porque el novio de la que estaba haciendo la presentación...
1: Villalobos,
5: estaba en el otro equipo.
1: Estaba comprado. Y ahora, ¿qué pasa? Es el ex.
2: Esa es oportunidad.
4: Óyeme, hablando de talento reciclado, ahí está Caramelo también.
1: También.
2: Caramelo.
4: De la Casa de los Famosos.
2: Él no fue el que ganó, él ganó.
4: Yeah. Ese tipo lo que sabe es repartir paquetes en UPS, ¿qué hace? ¿Qué sabe él cocinar?
5: No, la mayoría de los hombres dominicanos saben cocinar muy bien.
0: Uf.
2: ¿Y qué pasó contigo?
5: No sé cocinar, déjense de eso, que ustedes nada más me dan mal crédito.
2: Siempre hay una excepción.
0: Bueno, ¿quién tú crees que tendrá la sazón de verdad en esta competencia que arranca esta noche? Porque tener 2 millones de followers no significa que sepas hacer bien un plato de arroz. Esta noche vamos a descubrir quién
6: es VIP en esa cocina.
1: ¿Quién quema el huevo?
6: ¿Quién quema el huevo? Yo no sé. Carlos Ponce de cocinero, no lo veo.
2: Yo creo que sí.
6: Yo le deseo todo lo mejor a Carlito.
1: No, no, no, por favor, no.
6: ¿Lo qué?
1: No, no le desee lo mejor. No
7: le desee lo mejor a los pibes.
2: No, no, no.
6: Aguanta.
7: A la divasa o algo.
6: Porque
7: brother,
6: aquí me han dado mala fama de que cada vez que yo apoyo a alguien en una competencia, pierden.
1: No dije... alguien y a un show. Porque ¿qué pasó con un objetivo triunfo?
7: ¿Tú quieres que pasemos por el listado, Enrique? No.
6: Yo le ahorré dinero a Telemundo. Le ahorré dinero a Telemundo porque cortaron el, o sea, la cantidad de semanas.
1: No, tú no le ahorraste nada porque se firmó en Colombia, so el dinero ya estaba ahorrado.
7: Hillary, congratulations.
6: Oh, you guys are horrible. You're horrible.
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3: Buenos días, familia. Colombia amanece hoy buscando sobrevivientes después de ese fuerte terremoto de 7.4 que sacudió Colombia, epicentro en Chocó. Al cierre de la noche se habían reportado unos al menos 132 fallecidos, cientos de heridos, edificios colapsados y daños, ¿no? Durante la noche continuaron las réplicas también y las operaciones de búsqueda. Están trabajando fuertemente en Colombia nuestros hermanos colombianos para buscar, sí, encontrar sobrevivientes. 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Mark Anthony, Ricardo Montaner, Fade, Jay Wheeler, Elena Rose, Silvestre Dangón, gente de zona y un reguero de artistas más que se están uniendo obviamente ahora, no solamente por Venezuela, pero sino también por Colombia. Unidos por los Nuestros, un concierto benéfico. 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Eso es este domingo por la noche desde el Kaseya Center, Unidos por los Nuestros. Y fuerza para todos nuestros hermanos colombianos que están pasando por este momento tan, tan, tan difícil, verdaderamente. Bueno, en solamente minutos, 3 minutos, la clavada telefónica tiene que ver con el back to school, llamando a esta madre, diciéndole que este nuevo año escolar es la escuela de sus hijos, un chusma free zone.
4: ¿Perdón?
5: Libre de chusmería. Estamos hablando de rolo, que los padres vengan a recoger o a dejar a sus hijos en chancleta. Somos un pata sucia free school zone.
4: Un momentico ahí, pero
3: un momentico ahí, no. Tienes que escuchar la reacción y la explosión de ella. Lo vas a escuchar en 2 minutos aquí en la clavada telefónica. No te lo vayas a perder. All right. Y tema caliente esta hora que estamos hablando. Uh-huh. Guerra hoy de las generaciones. ¿Cuál fue la mejor generación? Los boomers, Gen X, the millennials, generación Z. ¿Quién tuvo la mejor infancia?
6: Gen X.
3: ¿Quién vivió menos con menos estrés? ¿Quién tuvo la mejor?

0: mejores oportunidades y sabe disfrutar verdaderamente de la vida sin estar pegado al teléfono celular 24/7. Yep. ¿Qué generación realmente se ganó la lotería de la vida? Defiende tu generación. Háblanos ahora por el WhatsApp 305-605-9494. 844-YES-ENRIQUE, 844-937-3674. ¿Quién es la generación más responsable? ¿Quiénes fueron los mejores padres? ¿Y por qué Gen X? A ver.
1: Gen X porque tuvimos libertad, podíamos salir por las calles, no estábamos pendientes a internet ni a las redes sociales,
2: porque vivíamos
1: no
2: una vida natural. Ahora, claro.
1: Está bien, pero eso nos hace mejores. Tuvimos lo mejor de los dos mundos. Yeah, tuvimos no antes de tecnología y también aprendiendo a usar la tecnología.
2: Habla claro, la generación tuya es la generación que cuando tú le ves el teléfono tienen todos los o sea, todo el texto está ampliado así, bien.
0: Parece
2: grande.
0: Teleprompter de televisión.
2: Sí, están ciegos.
0: Las letras así de grande.
1: ¿Qué tú hablas si tú eres la misma? Tú eres la misma mía.
0: No. ¿Qué estás hablando? ¿Qué estás hablando?
1: Yo te debo 2 segundos. Yo soy mayor que tú por un mes.
0: Dayanara, se te olvida que yo tengo 29 años.
1: Por eso te estoy diciendo.
0: Son generación Z. Y por si acaso no sabes. Y si quieres saber cuál es tu generación, porque mucha gente se confunde. Exacto. No, si tú en estos momentos, hoy, tienes entre 62 y 80 años, eres baby boomer, ¿ok?
3: Y si 62 tienes más de 99 años, estás muerto, no lo sabes.
0: Cállate, Chumaderi, sé el caso tuyo. All right, para aclarar esto, para poner todo en contexto, si tú en estos momentos tienes entre 62 y 80, eres baby boomer.
1: Güey, si tienes 46 o 61 años, eres baby boomer. Estás diciendo los años.
2: No,
1: tú tienes ahora mismo.
0: Dayanara, escucha.
2: Por eso es que la generación de Dayanara.
0: No entiende las cosas.
1: Espérame.
0: No eres tú. No eres tú, sorda. Escucha. Si tú en estos momentos tienes entre 62 y 80 años, eres baby boomer. Si tú en estos momentos eres entre 46 y 61, eres generación X. Si tú en estos momentos, hoy, ¿qué día es hoy?
1: Hoy es 11 de agosto.
0: Tienes entre 30 y 45 años, eres millennial. Yes. Si eres entre 14 y 29, eres María. Generación Z. Yes, that's me, 29.
1: Ya quisieras tú.
2: 29.
0: Y si tienes hasta 13 años ahora, 13 or younger, you are Generation Alpha. Queremos hablar contigo cuál es la mejor generación y por qué. 844-YES-ENRIQUE en el WhatsApp 305-605-9494. Ok, prepárate. Happy back to school, everybody. Esta madre la estamos llamando para decirle que la escuela de su hijo ahora es Chusma Free Zone.
4: Dime.
0: Sí, con la señora.
4: ¿Sí es la que habla?
5: Hola, ¿cómo está usted, señora? Le habla Juan, acá del distrito escolar. Le estamos dando la bienvenida a su hija a la nueva escuela y a todos los padres que son nuevos, ¿no?, en el área.
4: Qué buena atención, gracias por llamar.
5: Sí, cómo no, estamos contentos de recibir buenos alumnos y alumnos nuevos en el distrito. Queríamos ver primordialmente, a ver si usted tiene alguna inquietud, alguna pregunta.
4: No, para nada, todo hasta ahora está bien.
5: Perfecto.
4: Vamos a ver, sí, cómo funciona con el transcurso del curso.
5: Nuestros maestros son los más premiados del condado. Mire, señora, nuestra escuela es un Chusma Free Zone.
4: ¿Perdón?
5: Sí, o sea, un Chusma Free Zone, que es una escuela libre de chusmería. 5 millas, así, 5 mile radius alrededor de la escuela, no se permite ningún tipo de chusmería. Estamos hablando de rolo, estamos hablando de, o sea, música muy alta, que los padres vengan a recoger o a dejar a sus hijos en chancleta. Somos un pata sucia Free School Zone.
4: Espérate un momentico ahí, pero ¿por qué tú me dices esa cosa? ¿Tú estás queriendo decir que yo soy chusma?
5: No, señora, aquí no discriminamos a nadie. Aquí todo el mundo es bienvenido siempre y cuando... O sea, yo entiendo que usted viene de una zona donde quizás en esa escuela donde esté su hija iba antes, quizás se permitía ese tipo de cosas. Pero aquí en esta escuela...
4: Falta de respeto.
5: Pero ¿por qué falta de respeto? Estamos tratando de mejorar la calidad de vida y de... ¿No? O sea, de la actitud de los alumnos.
4: No, pero ¿me estás queriendo decir que mi hija vino de un cuchitrín, de una escuela Mickey Mickey?
5: Bueno, señora, esa escuela no está a la altura de la nuestra. Definitivamente esto es una escuela superior, vamos a hablar claro. Y lo que no queremos gente en chancleta aquí, ni en rolo tampoco. No. ¿Usted cree que es correcto recoger a sus hijos en baja y chupa, chancleta y rolo? ¿En bata de dormir, en bata de casa?
4: Para mi hijo, eso no es un problema de nadie, por eso estamos en un país libre.
5: Esa actitud que usted tiene ahí es un ejemplo que no queremos aquí. Usted me está hablando a mí como una chusma.
4: No, te estás equivocado.
5: Tenemos que eliminar eso, tenemos que eliminar eso. Tacho a su hija de la lista y se puede ir a otra escuela, señora.
4: No, y a esta altura tú no me vas a quitar a mi hija de ahí. Me
5: ah, tú vas a ver que, ¿a que no? Yo tengo la aplicación de ella aquí mismo y tú vas a ver como ahora mismo. ¿Dónde está la aplicación? Ya estoy rompiendo la aplicación. Ahí, ya. Su hija se puede ir a la escuela chusma de donde vino originalmente. Y usted ahí puede ir en chancleta, en rolo, en bata de casa, como usted le saca.
4: La mejor escuela, porque ahí nadie se mete en nada. Ustedes son unos falta de respeto, descarados.
5: Ya rompí la aplicación, ya, ya. Su hija no va.
4: Mira,
5: ahora
4: mismo
5: no
4: voy para allá y los voy a arrestar a todos, los voy a arrastrar por ahí, porque esa escuela es una...
5: ¿Usted se está escuchando, señora?
4: Yo sí, claro que me estoy escuchando.
5: Y con esa misma boca usted besa a su hija, chusma. Y con esa boca usted come.
4: Sí, con esta boca también.
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0: única. Carol G, good morning, happy Tuesday. Soy Enrique Santos, ella está Ganara Torres. ¿Cuál fue la mejor generación? Cada generación está convencida de que la suya fue la mejor.
1: Yep.
0: Defiende la tuya, 844 y es Enrique, 844-937-3674. Vámonos con Dariana. No Dianara, pero Dariana. Hello.
2: Dariana. Qué
0: good morning, Dariana.
2: Me gusta, Dariana.
0: It's a pretty name. What's up, baby?
3: Buenos días.
0: Buenos días.
2: Buenos días.
3: Yo soy del milenio, yo soy del 95 y pienso que fue la mejor, ya que fuimos la última generación que supimos lo que era jugar afuera.
0: Yeah, I agree.
3: No estar con el teléfono. Y todavía sabíamos lo que era la buena educación en la casa.
0: Yeah. Oh, eso está interesante.
2: Mm.
0: Mm-hmm. So, ¿tú crees que entonces las generaciones después de las tuyas no educaron bien a sus hijos?
3: No. Hoy en día tú ves estos papás que solamente los niños hacen algo y no, tú no haces eso. Yo hacía eso y a mí me volteaban la cara de eso.
2: Es una bofetada.
4: Wow. Pero, but we are to blame. That, la generación que ella está hablando es la generación milenio.
5: Algunos salieron soft.
0: So, ¿qué tenían, por ejemplo? Mis padres son boomers. ¿Qué tenían los padres boomers que no tienen los millennials?
4: Mucho sexo, besides that.
2: Yep. Ay, porque
4: tuvieron bastante
2: no
4: hijos.
2: No tenían televisión.

0: Interesante, porque la nueva generación ahora no quiere tener hijos.
1: Yep.
0: Y no, fíjate que en la generación de nuestros padres y nuestros abuelos, parece que no tenían televisor o el cable no estaba funcionando porque se la pasaban siempre en cama.
2: Yeah. O 15, no había querida.
3: 15 tíos y 15 tías.
0: Sí, sí, y tú no has escuchado esa generación que tú dices a una abuela, Harold, especialmente en la República Dominicana y muchos de nuestros países, escuchamos a nuestras abuelas y o tatarabuelas que o tatarabuelos que tuvieron 10, 15 hijos, sí. Familias grandísimas.
2: Uh-huh. Esa fue la mejor generación para pegar tarros.
1: Anda, y no había documentación, no había fotos.
4: Esa es
1: no
4: la mejor generación de los viejos tapados gay.
1: Ay.
4: Okay, que se casaban con mujeres y no decían nada y tienen 20 novios en, a espalda de las esposas.
1: Ay, María.
0: Oh, eso es otro tema. Wow.
3: Apretaste
0: bien apretado. Gracias, Dariana. Vámonos con Neri, que es de la generación de Choose My Lady, Jurassic Park.
3: Oh.
1: Neri, defiéndete.
5: No. La mejor generación fue la generación X, ¿oíste?
1: X, yes.
5: ¿Por qué? Claro, disfrutaron todos los momentos en tiempo presente.
0: A ver, porque la generación X obviamente nació sin los teléfonos celulares.
1: Yep.
0: Right, sin tanta tecnología, sin las redes.
3: Y ahora están pegados en Candy Crush.
5: Candy Crush.
1: Esos son todas las
0: generaciones. No, ya hay uno nuevo que reemplazó Candy Crush. Mami me enseñó el otro día.
2: Oh, Lord.
0: Me dijo, mira, yo me entretengo, esto es súper cool. Y entonces me dio, mami, te sé que estás escuchando, dame el nombre de la aplicación que estás jugando. Pero está súper cool.
3: Rainbet.
0: Don't get my mom on Rainbet. She'll be losing a lot of money.
3: Bueno, pregúntale, ¿cómo se llama? Neri. ¿Verdad?
5: Bueno, la mejor fue la X porque disfrutó el tiempo presente. Ahora tú vas al cine, a la playa, a todos lados, y todo el mundo
1: pegado con los teléfonos.
5: No comparte, no conoce a las personas, no te mira, no te habla, de verdad. Que nada que ver.
3: Pero bueno, ¿cómo se llama?
4: No te miran porque estás muy fea o gorda. No,
3: deja eso. Ay, chuma. Neri, ¿cómo se llama el juego que tú juegas en Facebook?
5: Mira los ojos de enamores.
1: ¿Qué?
5: ¿Oíste?
2: Esa generación es sorda extreme.
3: Sí, aparte.
4: No, ella me estaba respondiendo a mí.
3: Ah, okay.
4: ¿Qué tú dijiste, Neri? A ver.
5: Sí. Turn up your hearing. Si me miras a los ojos, te enamoras.
4: No, porque a mí me gustan los hombres, no las mujeres.
2: Oh.
0: Okay, pero Extreme quiere saber cuál es el juego que estás. What did you ask her?
3: ¿Cuál es el juego que tú juegas en Facebook?
5: Todo, estoy al día con Candy.
3: Con Candy, ¿viste?
0: Pero Candy Crush.
3: Candy. Candy Crush, papi.
0: No, pero Candy Crush.
1: Yo no juego eso.
0: Eso ya, pero Dayanara, tú no eres.
3: Tú no sabes usar un teléfono.
0: ¿Tú ves a Candy Crush?
1: No, yo no juego eso.
0: Hay otro que reemplazó. Mami, ¿cómo se llama el juego ese?
1: No, mándame
0: un texto.
5: Yo juego es ese.
0: El Candy Crush, ok.
5: Y hay que disfrutar el momento en tiempo presente. Así es,
1: no necesitamos estar documentando todo en el teléfono, en las redes sociales.
2: No, porque tú lo haces en la libreta.
1: Porque me gusta escribir con mano, con bolígrafo, sí, eso es cierto.
0: Vi un post el otro día que decía específicamente eso, hacía referencia. Antes la gente escribía en secreto para que nadie supiera lo que ellos pensaban y sus cosas en un diary. Y hoy en día la gente pone lo ponen público para que la gente se enteren y comenten acerca de todo lo que hacen y no hacen.
2: Mira, le pregunté a ChatGPT en su opinión cuál es la mejor
1: generación.
0: Espérate, ¿qué dice ChatGPT? Según la inteligencia artificial dice que la mejor generación fue
2: Gen X.
0: Gen X, creció sin celulares ni redes sociales.
6: Nah. Yeah. ¿Cuál fue? Esa es la era del que eran control remoto.
2: ¿Mm? Yeah.
6: Control remoto. Cuando los padres le decían, párate, cámbiame el canal, porque no habían control remoto en esos tiempos.
1: Ah, que nosotros éramos los...
6: No, es la verdad. En la generación X, porque en esos tiempos los televisores ni tenían control remoto, tú tienes que pararte y darle vuelta al botoncito.
1: Pues, tenemos más paciencia. Tenemos que esperar.
2: Eso sí.
1: Tenemos más paciencia, teníamos que esperar, tenemos lo mejor de los dos mundos.
0: Sí, especialmente nosotros que estamos entre milenio y generación Z, en el caso mío. Somos
1: qué chistosito.
2: Y mira, también puedes compararlo, Enrique, a las amistades, porque personas como millennials pueden ser se llevan mejor con una generación X que una generación de milenio o una más.
0: Yo te voy a decir.
3: Sí, depende en qué parte de milenio naciste.
2: Sí,
3: es lo que pasa. Si tú naciste más cerca a Gen Z,
0: right,
3: entonces ya es como que.
0: Yo nací con un pie en Gen X y un pie en Millennial. So, vi toda la transición, pude vivir la transición de...
3: That's not right. I don't think you did.
1: Gen X y Millennial.
3: Gen X, aren't you a boomer?
0: I'm
3: no, he's no boomer. You're not a boomer.
0: Mira,
3: no.
0: Chicos, yo lo que te quiero decir es que la generación mía, yo me sentaba en la mesa con mi abuelo Marcial y Nenita y le hacía preguntas acerca, sí. Y abuelo tenía...
3: De los 15
0: Enriquito,
3: tíos.
0: Enriquito.
3: Y hermano.
0: Cualquier pregunta que tú tenías, el abuelo hacía así, vete a la enciclopedia que está ahí.
1: Británica, la enciclopedia británica.
0: La enciclopedia británica, mi abuelo pagaba, que yo bastante pago por eso, él pagaba mensualmente, sí. lo clavaron, porque el pobre abuelo mío duró, según yo recuerdo, como 20 años pagando por las enciclopedias esas. Y era cool, porque tú abrías... Y veías, entonces tenía toda la información ahí de los cuerpos humanos y te da todos los intestinos y cómo luce el corazón y toda esa vaina.
2: Esas enciclopedias eran las mejores porque ahí donde yo la comida que no me quería comer la escondía ahí. Ya que nadie entraba ahí a abrir los libros.
0: ¿Cómo que escondías comida adentro del libro?
2: Claro. Yep. Oye, chew it up and throw it in there back there in the books.
0: María. Masticado y todo.
2: Bueno.
0: ¿Tan mal,
2: like string beans?
0: ¿Tan mal cocinado tu abuela?
2: Oye.
3: No, no era la mía. Y esos libros eran duros. Esos libros eran duros. Si no me crees, pregúntale a Harold. Harold, ¿cuántos cantazos recibiste con Encyclopedia?
6: No, en mi casa no teníamos eso.
0: A ver, ¿qué generación?
2: You sounded like a boomer.
0: I'm going to show you I got your boomer right here. Yeah, right. ¿Qué generación estaba convencida de que la suya fue la mejor? A ver, los boomers, la generación X, los millennials, Gen Z, 844, yes, Enrique. Por el WhatsApp 305-605-9494. ¿Quién tuvo mejores oportunidades? ¿Quién pudo comprar una casa fácilmente? ¿A quién se le hizo difícil? Oye, hay gente que vivieron hasta la... Hay gente escuchando que de la generación de los boomers y para atrás que vivieron guerras mundiales.
1: Wow, sí.
0: Right? Los boomers, por ejemplo.
3: Super old.
0: Si tú en este momento tú tienes entre 62 y 80 años, tú viviste la Segunda Guerra Mundial.
1: Dios mío.
0: La Guerra Fría, Vietnam. Quizás muchos de estas personas pelearon en la guerra de Vietnam. Wow. Generación X, si tú tienes entre 46 y 61, tú eres generación X.
6: Eso es la época de los marimberos, ¿no? También.
0: También. Y la crisis del SIDA, I want my MTV, primeras computadoras personales también. Los millennials son las personas que tienen actualmente entre 30 y 45 años, DJ Extreme, la llegada del Internet.
3: That's right.
0: Los ataques del 11 de septiembre.
3: También.
0: El nacimiento de las redes sociales y del smartphone.
3: iPhone, yeah.
0: Right.
3: We were there.
0: Si tienes entre 14 y 29 años, eres generación Z, vives con un smartphone, o sea, saliste del vientre de tu madre y te metieron un smartphone en la cara.
2: No, le metieron COVID.
0: Aparte.
1: También.
6: Eso viven en la casa todavía también.
0: And they're still at home. Ok, eso estás diciendo que generación Z no es responsable, Harold, y no sabe trabajar.
6: Que la mayoría de la generación Z no quieren, aunque tengan 20 y pico de años, todavía no quieren salirse de la casa de los padres.
2: That's my son.
0: Jorge, ¿estás de acuerdo?
7: Estoy totalmente de acuerdo. Buenos días a todos, antes de nada.
0: Buenos días, hermano.
7: Miren, yo esa plática estaba teniendo ayer con un amigo y salimos de acuerdo. La generación de hoy en día, ellos no quieren tener hijos, pero, dicen, es que yo no quiero tener hijos porque no quiero lidiar con los llevarlo al doctor cuando se enferme, no quiero tener hijos porque no quiero lidiar con esto cuando ellos esto, pero oye, tienen mascotas, no tienen nada de malo que tengan mascotas, pero un amigo mío dice, eso mismo tema dice él, que por eso no tiene hijos, pero seguido falta el trabajo porque su perro y su gato se le enferman y gastan miles de dólares en el animalito. Qué bueno, no tiene nada de malo, pero cuando sale de viaje tiene que pagar por un ticket para llevárselo, tiene que pagar porque se lo cuiden. Entonces, mijo, no quieres tener hijos, no porque no quieres educarlo. Al final de cuentas, estás educando un perro.
4: Oye, Jorge, ¿qué tú me dices? Hay lugares que te dan masaje, pericure y daycare para los perros cuando ellos te spa. ¿Qué es esa vaina? ¿Un spa para un perro? No fastidies. ¿Spa para un perro?
3: Bueno, mira el perro de Enrique, tiene más estampilla en el pasaporte que todos nosotros.
1: That's true.
3: We're white, Charlie.
2: Yeah, los Gen Z, de verdad.
4: Son los gays que no quieren tener hijos y tienen perros, chihuahua, en vez de tener baby.
3: Wow.
0: No, pero el perro mío no es chihuahua. 844, yes, Enrique, 844-937-3674. Me voy con Carlitos. Carlitos, hablando de las generaciones,
8: hola.
0: ¿Cuál ha sido la mejor generación? Y ¿De qué generación eres tú?
8: Yo soy de la generación X. Yo soy 40 over.
0: 40 over, ok. Generación X.
8: Mira, yo creo
1: la mejor.
8: Sí, sí. Yo creo que ha cambiado mucho. Yo creo que estas nuevas generaciones, que digamos que es la Z, yo creo que su vida es más complicada y más competitiva. Uh-huh. Entendemos de que actualmente, pues, para tener un empleo tienes que hacer más educación. Ahora ya no es tan fácil conseguir un empleo bien. Tienes que formarte bien. Y eso es un gran desempeño que tienen que hacer los muchachos nuevos. A algunos no les gusta ser muy competitivos, le tienen miedo al trabajo, o son muy lentos, o realmente no se enfocan en lo que se hace. Entonces, es difícil con la nueva generación. O sea, les espera una travesía, un futuro difícil, porque si no se ponen las pilas, la van a tener complicada.
0: Ok, mencionaste una cosa que me llama la atención, dos cositas. Número uno, la retención. Cuando otras generaciones más jóvenes, tú tenías que estudiar, por ejemplo, en la escuela para poder, tenías que saber el material de un examen en la escuela. Hoy en día se preparan nada más para pasar ese examen. No hay retención del material. So it's not, I'm not saying that there's not smart people.
2: But can I add something to that?
0: It makes it, hoy en día, cualquier pregunta que tengas, se lo preguntas al AI y te lo dice. El AI, el teléfono celular, es como una extensión de nuestros cerebros. Y no es culpa de esta generación, es culpa de la evolución y la tecnología, que es bueno. Y hay muchas cosas compitiendo por la atención de todos nosotros. Imagínate a la nueva generación que crecieron con todo esto ya.
2: Y también, si algunos, si no todos, common sense. That generation, boy, I tell you.
0: ¿Qué generación tiene más sentido común? 844 y es Enrique. 844-937-3674. Gen X? 844-937-3674. En el WhatsApp 305-605-9494. Miriam, ¿qué generación es la mejor y por qué?
9: Mira, yo te voy a decir que es la generación X y te voy a decir por qué. Yo trabajo en recursos humanos y nosotros actualmente tenemos 3 o 4 generaciones en el área de trabajo. Es un reto muy grande porque las nuevas generaciones se creen que porque saben mucho de tecnología, pues ya lo saben todo.
0: Yep. Ok, so, espérate, Miriam, que Miriam sí nos puede decir que trabaja en recursos humanos. ¿Cuál es la generación que es más responsable? ¿Cuál es la que son los que llegan a tiempo, que se aplican, que verdaderamente quieren triunfar? Lo que ponen, ¿y cuáles son los más lazy que ponen más excusas? Miriam.
9: Bueno, mi experiencia, la generación X es más responsable, llega a tiempo, tiene de todas las generaciones, saben un poco de tecnología, tienen la experiencia que llevan al sitio de trabajo, ¿no? También tienen aspiraciones, quieren hacer su máster o quizás su doctorado. La generación millennial son bastante ambiciosos, pero ellos quieren las cosas muy fáciles.
2: No.
9: Ellos quieren tener posiciones altas, por tener un bachelor's degree.
2: No,
9: por ejemplo,
2: you mean that's.
9: Ejemplo,
2: you're describing Gen Z, no, by
3: espérate,
2: the way.
3: Espérate.
2: Millennials.
0: ¿Quién es la de recursos humanos aquí que tiene la experiencia?
2: I'm human resource too here.
0: Ah, Julio también.
1: HR,
0: no, no, yo no lo sabía.
3: Lo que hace falta es el número de la mesa caliente, del gol y la flaca, porque esta de HR no tiene nada. Chismosa, sí.
0: Pero
3: no,
0: ¿por qué tú dices
3: no? HR tiene el chismoseo de los empleados.
2: No es chismoseo, ese es su trabajo.
3: No, it says here, what HR generally should not do is gossip about employees.
0: Eso como está trabajando.
1: Espérate. Ya no está gossiping, está dando.
3: Gen X gossip.
0: Facts. No, espérate.
2: No, that's at work, here.
0: Exactly, when she's on the clock. She's not on the clock right now, she's talking with friends.
2: Exactly.
0: Gracias, Miriam.
2: No, pero que me dé más, Enrique.
9: Sí, te estoy hablando de mi experiencia. Y de verdad, la generación que viene de otros países, por ejemplo, Venezuela, Colombia, que han pasado por ciertas necesidades económicas, políticas, tienen otra mentalidad que los milenios que viven aquí, que nacen en los Estados Unidos.
0: Big difference. Porque todo tiene que ver con la experiencia vivida, lo que te ha tocado a ti vivir. Entonces, esto no es culpa de la nueva generación que tienen el acceso a tanta información y tanta tecnología. Lo que pasa es que mucha gente piensa que adentro del teléfono celular todo es magia y en una aplicación le das un botón porque se lo han facilitado todo. Piensa que los huevos se cocinan solos ahí en la aplicación y que llegan, no entienden que hay una persona que tiene que cocinar esos huevos, que se tiene que montar en el carro y traerte los huevos y traértelo a la casa.
4: ¿Y eso? ¡Ay, qué rico que me hagan esa entrega, ese huevo!
2: Yo creo que eso hace la diferencia, como acaba de mencionar. Depende también dónde naciste.
1: Yeah.
0: ¿La nueva generación no sabe sudar, Miriam? no sabe sacrificarse?
9: Mira, Enrique, lo que pasa es que nosotros le damos todo. Por ejemplo, mis hijos nacieron aquí.

0: Okay, nacieron en los Estados Unidos. Yo vengo de un país donde yo pasé necesidades, donde yo tenía que caminar una hora para llegar al autobús escolar. Damn. ¿No?
1: Wow. You see what I'm saying? So tú has pasado trabajo, tú has sudado, tú sabes, no hay quien te haga cuenta.
0: Yo he pasado trabajo.
1: Te has sacrificado, claro, te has sacrificado.
0: Claro, después que no me vengan con que estén ansiosos, con que tiene depresión. Depresión es caminar una hora completa por la mañana, por la tarde.
2: She must have great legs.
3: That's a great story, pero lo que pasa es que me imagino que tú no quisiste que tus hijos pasaran por eso, quisiste una mejor vida para tus hijos, ¿verdad?
2: Pero estamos hablando de su compañero de trabajo, hablando de los hijos de ella.
3: No, pero ella está utilizando, diciendo que sus hijos no saben lo que es el sacrificio y el trabajo que ella pasó para caminar una hora al autobús. Tú, uno como padre, porque tengo dos, tú no quieres que tus hijos pasen ese trabajo. Y entonces, en parte, somos nosotros que tenemos la culpa por decir, queremos darle una mejor vida. Pero y al darle una mejor vida, hay momentos donde uno tiene que decir, ok, espérate, tengo que dejar que aquí pase trabajo para que sienta lo que es la presión. Y aquí, entonces, déjame ayudarlo para que tenga una mejor vida de lo que yo tuve en mi crianza. ¿Dónde? Y esa es la línea fina. En mi opinión, como
1: yo lo diría, el balance. ¿Dónde está el balance? Donde darle, es porque ese no es el objetivo, solamente de los padres, pero de nuestra generación, dejar que la vida de la próxima generación sea mejor, sea más fácil. 844, yes, Enrique, 844-937-3674. Paula, ¿qué generación la tuvo más fácil? ¿Quién la tuvo más complicada? What's the best generation? Tú eres millennial.
4: Hola, buen día, ¿cómo están? Yo soy Milena.
1: Buenos días, soy Milena. Tú tienes entre 30 y 45 años. Tuviste la llegada al internet, viviste los ataques del 11 de septiembre en Estados Unidos.
3: Y2K.
1: Viviste el nacimiento de las redes sociales y los teléfonos inteligentes.
3: That's right.
1: Felicidades.
4: Gracias. Sí, no estaba en Estados Unidos. Yo soy dominicana, pero vine a los 17 años a Estados Unidos. Pero yo creo también que habemos muchas generaciones ahora, no que no queremos tener hijos, sino que estamos un poquito más conscientes. La vida está muy difícil. Ahora hay mucha gente que paycheck to paycheck. Y la gente antes se criticaba cuando tenían hijos a los 19 años, a los 18. Ahora la gente está siendo consciente y dice, ok, me quiero organizar, quiero tener un futuro.
1: Lo que estás diciendo entonces es que la generación antes de que la tuya, la X y los baby boomers, tenían las piernas sueltas.
5: No, claro. No planificaban.
4: No, estoy diciendo que estamos siendo un poquito más conscientes.
1: Más consciente.
4: Esta generación que está siendo más consciente a la hora de tener hijos.
1: ¿Qué te pasa, bro?
5: Cierto.
3: Generaciones antes de nosotros, Paola, no habían inventado protection y
1: no tenían protección.
5: Mío.
1: Espérate. ¿En qué año se inventó el condón?
2: No.
1: Harold.
5: Cierto.
3: It didn't exist.
2: Look, he was born.
3: No. I was born. Por eso tenemos 20 y 15 tíos y tías.
5: I know.
2: No, mira.
5: Cierto.
2: Mira, lo que pasa es que
6: esa generación inventó todas las infecciones de transmisión sexual.
5: Ave María.
2: No, lo que pasa es que muchas de las familias de nosotros vivían en los campos y contra más muchachos tú tienes, más ayuda tú tenías en la casa. Y se te hacía la vida más fácil. Por eso que los padres...
5: Del
2: lado de mi papá son 3 hermanos y hermanas.
5: ¡Wow!
1: En el WhatsApp dicen, Harold fue de la generación que tuvo relaciones con chivos en el campo de República Dominicana.
2: Sí. Harold. I found your generation.
5: ¿Cuál es?
2: Tú estabas preguntando. ¿Vale? BC. BC.
6: BC.
2: BC.
5: Before Christ.
1: Antes de Cristo. Vámonos con José. José, ¿cuál fue la mejor generación y por qué? ¿Y tú perteneces a cuál?
7: Buenos días, Piquete.
1: Buenos días, papi.
7: ¿Cómo andamos? Andamos activos. Yo soy de la generación Z, caballero.
1: Dime por qué la generación Z es la mejor, la tuvo más fácil o más complicada.
7: No, mira, a mí no me gusta discutir lo que no sé. ¿Me entiendes?
3: Obvio. Por eso. Este es el primero.
7: Evito a pasar pena, ¿me entiendes? Yo no voy a discutir si porque yo sé que hay algunos que son vagos, pero le están tirando la generación Z. Oye, la generación Z, coño, todos no somos así porque yo estoy desde las 6 de la mañana aquí afuera luchando, ¿me entiendes?
2: José, y tú sabes qué hace la diferencia. Naciste en Cuba, ¿verdad?
1: Ahí está la diferencia.
7: Yo nací en Cuba.
1: Ahí está la diferencia.
2: Mi hermano.
7: Cubano y... y llegué aquí con 16 años.
1: ¿Tú ves? There you go. So, antes de los 16 años, ya tú te convertiste en hombre. ¿A qué edad? Y tuviste que sudar y batallar ahí bastante, sufrir un poco.
7: ¿Me explico? Yo digo que me convertí en hombre cuando yo llegaba a la escuela y mis compañeros me decían aquí en la high school, y los compañeros me decían, no, le pedí a mi mamá $300 para ir para el mall a comprarme un par de zapatos. Y yo tenía que verla a mi mamá trabajando hasta las 2 de la noche para poder llevar comida a la casa. Yo digo que yo me convertí en hombre ese momento de mi vida.
3: Tú te convertiste en milenio porque ahí es donde te merece estar, en milenio, porque eres diferente.
1: ¿Cómo hacemos? ¿Cómo retrocedemos y entramos de nuevo?
3: ¿A qué año oficialmente? ¿Qué año? He's a Gen Z.
8: I know, but ¿qué año? ¿Qué año?
5: ¿Cuál año?
8: Gen Z?
1: ¿Cuándo? Hay que volver a nacer.
5: José.
7: Yo nací en el 2000.
3: No.
7: Exactamente.
8: El 2000.
7: El septiembre 11 del 2000.
1: 26.
7: So, un año después,
8: pues,
7: derrumba
8: las Torres Gemelas. I was going to say septiembre 11 del 2000. Wow.
3: Mira, aquí está Enrique Dayanara. Si buscan a adoptar a José o Chuma.
6: No, yo quiero, a mí me hace falta un colágeno. Esta es generación colágeno.
3: Sí.
6: Generación colágeno.
5: Chuma.
6: ¿Qué pasó, José?
7: El colágeno tiene mujer.
1: Oh. Dale, José.
7: Pero, bueno, Piquete, muchas gracias.
1: A ti, solo papito.
7: Para decirle que aquí también los Generación Z estamos dando duro desde temprano. Oye, no somos todos los que somos vagos.
1: ¿Tú ves?
8: No somos todos
1: los vagos. Todo depende de dónde vives, cuál ha sido tu experiencia de vida también, porque la Generación Z sí vivió lo que es la revolución de la inteligencia artificial. Pero algunos están conscientes de dónde vienen los sacrificios que han hecho nuestros padres y nuestros abuelos para tener una mejor vida, especialmente si eres inmigrante. You know, hay gente que desafortunadamente, y no para hablar de raza, pero hay gente que han nacido en este país que no han pasado trabajo nunca, que nacieron aquí en cuna de oro y van a Walt Disney World 20 veces al año. No saben lo que, y eso son gente, a mí me preocupa esa gente, porque no saben, cuando se la ven difícil y la vida le da
5: un
1: apretón,
5: no saben cómo defenderse,
1: no saben defenderse, no saben reaccionar.
7: Esa gente son los que mandan a la guerra y los matan, y nos matan por eso mismo, porque no saben lo que es la vida, no saben lo que es fajar, no saben lo que es salir a las 6 de la mañana a buscarse el dinero, porque tienen que pagar la renta y tienen que pagar los teléfonos.
1: Ahí está. Gracias, José. Un abrazo, papá. Liliana, ¿qué generación eres?
9: Hola.
1: Bueno,
9: yo soy del 69. Así que 69.
1: Ahora te digo, 69.
8: Old as hell.
1: Tú estás generación X, la generación de Dayanara.
5: ¿Y tuya?
1: No, yo soy, acuérdate que yo soy Gen Z.
5: Tú eres Gen
1: Z. Yo soy Gen Z, tengo 29.
9: La mejor generación. La mejor, porque nosotros aprendimos a hacer de todo. Nosotros innovamos también con la tecnología.
1: ¿Cuál?
9: Con la tecnología.
5: ¿Mm?
9: Con la computadora.
5: ¿Cómo?
9: En la universidad no había computador.
1: Pero era de las primeras computadoras, esa de Apple, las cuadradas.
5: Yo me acuerdo ver la primera
8: computadora. Playing Oregon Trail.
1: Sí, tú eres de la...
5: Barrigona.
1: Tú eres de
8: parecía
1: la generación.
8: Parecía The Matrix, solamente las letritas esas en verde.
1: No, tú eres de la generación de You've Got Mail.
3: No, mami.
1: ¡Mami! ¡Cuelga el teléfono que estoy conectando al internet! Y mami levantaba el teléfono. ¡Aló! ¡Mami, cuelga!
8: Y tiene que empezar de nuevo.
1: También, y te tumbaba.
9: También íbamos a la biblioteca, leíamos, también hacíamos los resúmenes, estudiábamos por fichas, uno hacía las fichas, y no había nada, o sea, si a ti te decían no puedes hacerlo, tú ibas y lo hacías más rápido.
5: Y buscabas, sí, éramos creativos.
9: Éramos muy creativos. Yo trabajo en una universidad y te puedo decir que la generación de ahora, más de cristal, es una generación de viento, de aire.
1: Porque
9: yo lo veo con los estudiantes. Tú le pones un conflicto, cualquier cosa que el ChatGPT o la inteligencia artificial no le solucione en 3 segundos y entran en
5: pánico.
3: No saben qué hacer.
1: Yo soy de la generación de que los primos nos prestábamos las revistas y se pegaban las páginas.
8: I thought you were
1: going to
8: say something else with los primos, bro. I was going to say, what are we doing?
5: Oh, my God. Whoa, whoa, oh, my God.
8: Come on, bro.
5: Jesus Christ.
1: Aileen dice en el WhatsApp, new generation are lazy, common, no common sense. Easy.
3: I said it.
1: Y que no tienen paciencia. A ver, el WhatsApp está encendido aquí también. A ver qué dicen.
10: Muy buenos días, Enrique. Disculpa que no te hago la llamada.
1: Ok. No problema.
10: Enrique.
1: Dime.
11: No, lo que pasa es que muchas de las familias de
10: la generación de ahora, la nueva,
11: y contra más muchachos tú tienes,
10: en esta generación se guaya más la yuca que la otra.
3: Oh my God.
1: ¿Qué generación guayaba más la yuca? 844
3: no,
1: y ese
3: no, no, no.
12: La mejor generación es la gente de 60, 70 y 80. Te voy a contar algo.
1: Gen X.
12: Tengo un sobrino que nació, tiene 19 años.
1: Okay.
12: El tipo se le ponchó la llanta del carro y en la quitadera de la llanta perdió las cuatro tuercas.
5: Dios mío.
3: Y le pegó un chicle.
12: Casi 6 horas en el expressway para que llegara a recogerlo yo. Y cuando me dice, tío, es que las tuercas se me perdieron.
5: Los
12: sujetadores de la llanta se me perdieron. Y no me puedo ir porque la llanta se me va a salir.
1: Hay gente de la nueva generación que no saben cambiar una goma. Se piensan que todo lo resuelven con una aplicación.
13: Oye, Piquete, buenos días, buenos días.
1: Good morning, papi.
13: Oye, yo soy de generación guay.
1: Guay.
13: Todo el mundo en el tiempo mío en Cuba le pusieron el nombre con Y. Y Nieto. Yo ni al todo el mundo. Yo soy de generación Y. La gente del año nacieron del 80 al 90. Saludos, Piquete.
1: Dale, papito.
3: Dale, Yuneski.
1: Un abrazo. Creo que sí se llama Yuneski.
14: Buenos días, bendiciones.
1: Bendiciones.
14: Definitivamente la X.
1: X.
14: Es la generación.
1: La mejor.
5: La mejor.
14: Pensante, es la generación con sentido común.
5: Yep.
14: Es la generación que ha visto el cambio tecnológico y que no se ha envuelto de forma, y me disculpa la expresión, boba, a depender de absolutamente un teléfono para resolver, inclusive hacer las cosas más simples, buscándolas en Google, sin tener la capacidad inclusive de razonar para cualquier situación, si no es consultar a la inteligencia artificial.
1: Ok, que todo tiene que consultar con la inteligencia artificial. Millennials, we had it the best, we played outside and we had MySpace.
3: Yep. And it's coming back.
1: MySpace is coming back, ¿no?
3: It's coming back.
15: Buenos días a todos.
1: Buenos días.
15: Yo soy una millennial criada por un baby boomer.
1: Oh.
15: Por baby boomers, porque me crié con mis abuelos. Lo que yo he podido ver es que los baby boomers estaban tan conectados con los niños, como ustedes dijeron, tenían 400 hijos.
1: Sí.
15: Había mucha conexión, pero también había mucha necesidad. Entonces ellos criaron a los Generation X, que al final sabían de relaciones, pero pasaron mucho trabajo. Y por pasar mucho trabajo, se esfuerzan en trabajar, generar dinero.
1: Yeah.
15: Y ahí es donde nacen los workaholics. Estos workaholics descuidan a sus generaciones wise porque estaban trabajando.
1: Trying to make your family better, tratando de, obviamente, hacer las cosas mejor para la familia, pero a veces se perdía un poco el enfoque. También lo que están aplicando hoy en día, como está la economía y las situaciones a nivel global, hay mucha gente que tiene que trabajar 2 o 3 trabajos y a veces no están ahí para o a veces, y por eso quizás la nueva generación no quiere tener hijos, son un poco más conscientes y responsables, y quizás otra generación no es que fueran irresponsables, pero fácilmente tenían más niños. Like my mom tells me all the time, yo era un baby.
5: Un baby.
1: So babies having babies.
5: I know.
1: Mi mamá me tuvo a los 19 años. You know, so she did the best that she can, that she could with the information that she has. So hay más información, hay más educación, there's más oportunidades.
3: Más ayuda.
1: Más ayuda, ¿en qué sentido?
3: Familia, algunas personas, y like, you know, different programs and stuff que hoy día ayudan.
1: Que no existían antes.
3: Claro, exacto.
1: You lazy.
3: Pues están.
1: You lazy.
3: I didn't say all that.
16: Buenos días.
1: Buenos días. ¿Tú eres generación food stamp?
3: No, why. Oh, okay.
5: You lazy.
3: You lazy.
16: Sí, no, yo soy de milenio, pero yo pienso que la mejor generación para mí. Sí, buenos días.
1: Sí, bueno, es que you lazy. Tú sabes que en inglés tu nombre es
3: que si estás vaga.
16: No.
1: No, voy a aclarar. Vaga, no maga. Vaga.
16: No, I'm not lazy porque yo soy del millennium.
3: That's right.
1: Okay, millennials are not lazy. A ver, dime.
3: That's right.
5: cuenta.
16: Yo pienso que la mejor generación es la antes del millennium, aunque yo soy del millennium. Para mí
3: Gen
16: es
3: X.
16: La anterior.
5: Gen X.
16: Exactamente, porque, a ver, también dependiendo del lugar donde hayas nacido, y también digo que es el tiempo como ha evolucionado. Por ejemplo, ahora mismo los padres y los niños, ha evolucionado tanto que se pasan el tiempo trabajando, no pasan tiempo con sus hijos, los hijos están o jugando en un PlayStation o, ay, mami, bota la basura, ahora no puedo, mami, ahora no puedo, esto no puedo, esto lo otro. Exactamente.

0: Yo no puedo porque tengo que subir un TikTok, imagínate.
1: No, I can't because I can't pause. O sea,
2: I can't pause this one.
1: Sí, esa es la excusa. Sí.
0: ¿Cuál es la excusa número uno? Que te dan tus hijos.
1: You can't pause, I can pause. Cuando, lo que pasa es que los juegos de hoy día no es como antes, que cuando la generación de ustedes jugaban Atari, podías darle pausa al juego y luego iban a hacer cualquier cosa, comer lo que sea, y regresaban, y entonces cuando le daban de nuevo, continuaban donde empezaban. Hoy día no le puedes, la mayoría de los juegos de Fortnite y todos estos juegos, no le puedes dar pausa. Es cuestión de, tienen que ellos ir a un lugar en el mapa o lo que sea y esconderse. Eso es su forma de pausa. Entonces cuando me dicen a mí, y eso les revuelca el estómago a cualquier padre que te digan, es que no puedo darle pausa. Y yo, mira qué lindo, yo tengo la aplicación aquí del internet, yo le doy pausa al internet del PlayStation tuyo y mira, tú vas a ver cómo le doy pausa.
2: Ay.
1: Y entonces sabes.
0: Ahí y la generación mía que sufrió psicológicamente cuando yo estaba jugando mi juego favorito de Pac-Man y no podía dar el save, porque hoy no había save. Tú no podías guardar. No había memoria para que Pac-Man se jamara todo esa cosita.
1: Nada, pero juégalo hoy en un PlayStation.
0: Y te desconectas. Pero te dice, antes no podíamos jugarlo, dar pausa.
2: No.
0: Si te fastidiaban un juego, you would mess up your point system. Cuando tú perdías en Mario antes, that was it.
2: Mario,
0: you had to start from the beginning.
2: Mario, Donkey
0: Now you can
2: Kong.
0: Save the world and the cards and all
1: that. You can pause Frogger. Mario in the middle of the level.
0: You can't pause Mario.
1: Yes, you can.
0: I mean, don't talk to me about Nintendo 64.
2: Wow.
0: Luis Alberto, ¿qué generación se rayaba más la yuca?
1: ¿Qué? No, Enrique.
3: Saludos por usted.
0: Saludos.
3: Yo soy de los 40 y tantos.
0: Ok. Eso, oh, tú sí rayaste un montón.
2: That's Gen X.
0: Oye,
2: ¿qué
3: es
2: eso?
3: En Cuba, yo personalmente en Cuba, desde que tenía 14 años, tenía que estar ya buscándome el dinero. Y uno sabe, duro trabajo que uno pasa ahora. En estos tiempos, nosotros somos los culpables. Digo nosotros, de que nuestros hijos prácticamente no sepan hacer nada. Y le estamos haciendo un daño. Porque nosotros no sabemos hacer, no, para resolver un problema, nos ponemos a pensar y al final lo resolvemos. Pero lo tenemos tan vago de mente a nuestros hijos que cuando se enfrentan a un problema, se vuelven locos.
0: Es verdad. Yo extraño, la generación mía es, que yo recuerdo que para ver una nalga, tú tenías que esperar el HBO.
1: El ahí a
4: ¿qué nalga?
0: Para ver una nalga, tenías que esperar el HBO After Hours, que se acababa la programación normal.
4: Ajá.
0: Y entonces te ponían así una cosa.
1: ¿Qué
0: y tú
1: es
0: para
1: eso?
0: Ver una, tenías que mirar así de lejos, tú sabes, de lado. Ahora tienes el OnlyFans y el Pornhub y toda esa pornografía que se ve all the time. ¿Por qué nos vamos a...? ¿Por qué no hablamos de la música? ¿Qué generación? ¿Qué generación?
1: Millennial.
0: O tiene la mejor música y los mejores músicos. 844-10 Enrique, 844-937-3674. ¿Qué generación tiene la mejor música, los mejores músicos? Oh, this is a good one.
1: Gen X.
0: This is a good one. 844-10 Enrique en el WhatsApp 305-605-9494. ¿Qué generación tiene o tuvo la mejor música y los mejores músicos? Ya regresamos con eso. Buenos días.
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9: 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There's moderate to heavy volume southbound on 81 due to the construction between exits 187 Mount Pocono and

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3: All right. ¿Qué generación tuvo el mejor músico? La mejor música.
4: Ahí está difícil.
3: 844 y es Enrique. El WhatsApp 305-605-9494. Pleito este va a estar caliente ahora. Los Boomers tuvieron The Beatles, The Rolling Stones, Azúcar, Celia Cruz.
4: Héctor Lavoe. Héctor Lavoe.
3: Juan Gabriel.
4: Juan Gabriel,
3: fíjate. All right. Generation X, la generación X, vivió la época de... Es más, mi primer vinil...
4: Y tu primer muñequito.
3: Fue de Michael Jackson. Y fue de muñequito, el muñequito.
4: Tu primer Barbie. Exactamente. Fue Michael Jackson.
3: ¿Cómo?
4: Tu primer.
5: O sea, estás confirmando que Enrique jugaba con Barbie.
3: No era un Barbie. Era Michael Jackson.
4: Míralo ahí, míralo ahí.
6: Michael Jackson doll.
4: Yeah.
6: Oh, he's right there behind me. He's hanging out with Celia.
4: Estaba bailando
3: legends,
4: con Celia.
3: The legends, the Gen X legends are here in the studio with us.
4: Madonna.
3: Okay.
4: Prince.
6: Yeah, right. You guys got good Madonna. We got like Madonna en el mundial.
4: I know. That was like,
7: we got Madonna después de Maluma.
6: Madonna.
4: Womp, womp.
6: Yeah, we didn't get a...
3: But she's still Madonna. She's still Madonna. Los millennials crecieron con la Britney.
6: Yeah.
3: Before the cool, crazy. The cool Britney before the knives.
4: Ah, yeah, yeah.
3: Before Perez Hilton.
6: Hit me, baby, one more time.
3: Yeah. Beyonce.
4: Yeah. Beyonce.
6: Still
4: Jesus.
6: Got Beyonce.
3: You're right, Beyonce.
4: That's
3: que,
4: amazing. Que,
3: Beyoncé ha durado muchas generaciones, se ve muy bien.
4: Yep.
3: Estamos viendo una cámara de la cama esa de oxígeno. Los millennials, Marc Anthony, Ricky Martin, Daddy Yankee, Don Omar. Generación Daddy Z Yankee, tienen a
4: Don Omar.
3: Bad Bunny. 844 y es Enrique.
6: No,
3: el WhatsApp 305-605-9494. Sí. Orlando, ¿qué generación tuvo o tiene los mejores músicos, la mejor música? Orlando.
8: Sí, te escucho. Mira, yo te voy a decir una cosa. Nosotros tenemos que... No sé desde qué momento se empezó a ponerle letra a las generaciones, pero creo que cada generación trae su propio desafío.
4: Uh-huh.
8: Claro, en otros tiempos y en otras épocas había música que era igual de explícita para su época, casi igual que ahora. Pero creo que también ha habido un intento por no sé, depravar la generación, y esta generación tiene que enfrentarse a cosas que nosotros no.
3: Pero
8: no
3: la...

0: Pero espérate,
1: ni mejor ni peor.
0: Pero esto siempre, yo lo he escuchado desde que nací, dice, no, la nueva generación, siempre en todas las generaciones van a tener músicos que son atrevidos, que son y que cantan rap o que cantan, you know, para la calle. Ajá. En la época de nuestros padres y nuestros abuelos, oye, prohibieron las Elvis Presley.
2: No se podía mover.
0: Porque movía las caderas, ¿sí? ¿No? Madonna fue una que trataron
1: yo
0: de...
1: Yo creo que...
0: Uh-huh. Trataron también de frenarla también.
1: Pienso que también hay un... Yo no sé si en estas generaciones de ahora lo que ha habido un esfuerzo o un cansancio por parte de las generaciones anteriores que hemos permitido que se desvaloricen los jóvenes de hoy.
0: Pero tú, porque lo estás diciendo como que... Pero tú crees que esto es como un plan, como una especie de plan como para fastidiar la mente. Yo no creo que sea así.
1: Yo no sé. Creo que el entretenimiento también nos ha sacado un poco de las relaciones humanas.
0: Ya,
1: hoy
0: no.
1: Menos interacción con personas, sí. Hoy tenemos más interacción con redes sociales, somos más influenciables. Y estos son desafíos de la generación de ahora que no tenía la nuestra, que podía salir y jugar a las escondidas a la calle, que tenía que enfrentarse a otros niños, que los padres nos sacaban de la casa para jugar en la calle.
3: Orlando, háblame, por favor. ¿Tú extrañas jugar a los escondidos? Llama a un primo tuyo y van a jugar a las espadas.
2: ¡Ey!
3: 2026,
2: eso no es lo que le está diciendo.
1: No, yo lo que voy a hacer... Espérame que voy para allá a jugar contigo.
0: Puedes, Chumaleri, si puedes participar ahí.
4: Wait a minute, I have a question.
0: A ver.
4: Dayanara acaba de decir que le gustaba jugar el tocapalo. ¿Qué te dije que
2: sea? Tocapalo.
0: Espérate, ese no lo sabía. ¿Cómo se llama?
2: Tocapalo.
4: ¿Tú
2: no sabes tocapalo? No, tocapalo. Tú estás en el. Si te toca a ti, tú estás en el palo. Te cubren los ojos y cuentas. Y cuentas del 1 al 10. Ajá, y la gente se va corriendo.
0: ¿Y con quién tú jugabas tocapalo,
2: Dayanara? Con todos los muchachitos de la. No dije botellita, no dije botellita. No dije...
0: ¿Qué es peor, el tocapalo, jugar la botellita o jugar el tocapalo?
2: La botellita es peor, la botellita es peor.
0: Y después dicen que esta generación ahora está corrompiendo a la gente. Sigue llamando 844-YES-ENRIQUE, WhatsApp 305-605-9494. ¿Qué generación tuvo la mejor música y mejor músicos? Vámonos con la clavada telefónica. It's back to school time. Esta mujer la estamos llamando para decir que sus hijos ahora para el back to school no pueden jugar tocapalo.
4: Ni rompe espalda.
0: Y las espadas tampoco.
5: Ay,
0: sí, con la señora.
5: ¿Quién es la que habla?
6: Hola, ¿cómo está usted, señora? Le habla Juan, acá del distrito escolar. Le estamos dando la bienvenida a su hija a la nueva escuela y a todos los padres que son nuevos, ¿no?, en el área.
5: Qué buena atención, gracias por llamar.
6: Sí, cómo no, estamos contentos de recibir buenos alumnos y alumnos nuevos en el distrito. Queríamos ver primordialmente, a ver si usted tiene alguna inquietud, alguna pregunta.
5: No, para nada, todo hasta ahora está bien.
6: Perfecto.
5: Vamos a ver, sí, cómo funciona con el transcurso del curso.
6: Nuestros maestros son los más premiados del condado. Mire, señora, nuestra escuela es un Chusma Free Zone.
5: ¿Perdón?
6: Sí, o sea, un Chusma Free Zone, que es una escuela libre de chusmería. 5 millas, así, 5 mile radius alrededor de la escuela, no se permite ningún tipo de chusmería. Estamos hablando de rolo, estamos hablando de, o sea, música muy alta. Que los padres vengan a recoger o a dejar a sus hijos en chancleta. Somos un pata sucia Free School Zone.
5: Espérate un momentico ahí, pero ¿por qué tú me dices esa cosa? ¿Tú estás queriendo decir que yo soy chusma?
6: No, señora, y aquí no discriminamos a nadie. Aquí todo el mundo es bienvenido siempre y cuando... O sea, yo entiendo que usted viene de una zona donde quizás en esa escuela donde esté su hija iba antes, quizás se permitía ese tipo de cosas. Pero aquí en esta escuela...
5: Falta de respeto.
6: ¿Pero por qué falta de respeto? Estamos tratando de mejorar la calidad de vida y de... ¿No? O sea, de la actitud de los alumnos.
5: No, pero ¿me estás queriendo decir que mi hija vino de un cuchitrín, de una escuela miki-miki?
6: Bueno, señora, esa escuela no está a la altura de la nuestra. Definitivamente esto es una escuela superior. Vamos a hablar claro. Y lo que no queremos es gente en chancleta aquí, ni en rolo tampoco. No. ¿Usted cree que es correcto recoger a sus hijos en baja y chupa, chancleta y rolo? ¿En bata de dormir, en bata de casa?
5: Para mi hijo, eso no es un problema de nadie. Por eso estamos en un país libre.
6: Esa actitud que usted tiene ahí es un ejemplo que no queremos aquí. Usted me está hablando a mí como una chusma.
5: No, te estás equivocado.
6: Tenemos que eliminar eso. Tacho a su hija de la lista y se puede ir a otra escuela, señora.
5: No, y a esta altura tú no me vas a quitar a mi hija de ahí.
6: ¿Tú sabes que ahí, a que favor, no? ¿Qué? Yo tengo la aplicación de ella aquí mismo y tú vas a ver como ahora mismo. ¿Dónde está la aplicación?
5: No.
6: Ya estoy rompiendo la aplicación. Ahí, ya. Su hija se puede ir a la escuela chusma de donde vino originalmente. Y usted ahí puede ir en chancleta, en rolo, en bata de casa. Como usted le saca de...
5: La mejor escuela, porque ahí nadie se mete en nada. Ustedes son unos falta de respeto. Descarado.
6: Ya rompí la aplicación. Ya. Ya. Su hija no va.
5: Mira,
6: hija
5: a mí no voy va. Para allá y los voy a retar a todos. Los voy a arrastrar por ahí, porque esa escuela es una...
6: ¿Usted se está escuchando, señora?
5: Yo sí, claro que me estoy escuchando.
6: Y con esa misma boca usted besa a su hija. ¡Chusma! Y con esa boca usted come.
5: Sí, con esa boca también.
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0: Pero yes, Enrique, 844-937-3674. ¿Qué generación tuvo el mejor músico y la mejor música? ¿Tu generación, la de tus padres, la de tus abuelos? 844-937-3674. Jesús, good morning.
1: Yeah, yeah.
2: Hey, good morning, buenos días.
0: Good morning por la mañana.
2: Sí, buenos días, sir.
3: Cuenta.
2: Hola.
0: Hola, Jesús.
2: No, a ver, hola, buenos días, ¿cómo estás? Yo soy DJ de evento y es increíble como actualmente todavía para mí la mejor música bailable para oír, para todo. Para mí fueron 70, 80 y 90, pero los 80 para mí fue la mejor época.
0: Uh-huh.
4: Claro, la época del perico.
3: De los ¡Ave María!
4: DJ en Miami de los 80, periquero, todos.
0: ¿Qué es eso?
3: Big hair, tenía mucho pelo.
2: No, tengo 32 años.
0: No le hagas caso, Jesús, pero al punto que si te pones a analizar, todos los artistas de hoy en día, muchos de ellos, casi todos, usan hooks, música influenciada o son remakes de música de esa época, 70, 80, 90.
3: Claro.
0: You know? 844, yes, Enrique. ¿Qué generación tuvo la mejor música o los mejores músicos? Los Boomers, The Beatles, The Rolling Stones, Celia Cruz, Héctor Lavoe. Generation X, Michael Jackson, Madonna,
3: Prince,
0: Juan Luis Guerra, Selena Quintanilla,
3: Luis Miguel.
0: Right? Los Millennials.
3: Millennials, Britney Spears, Beyoncé, Eminem, Backstreet Boys, Shakira, Ricky Martin, Marc Anthony, Daddy Yankee, Don Omar. Don Omar.
0: Dale, Daddy Don, Yankee. Dale. Sigue vigente hoy en día.
3: Yep.
0: 844-937-3674. Carlito. Carlos, bájale el volumen de tu radio. Escucho uno solamente por teléfono. ¿Qué generación tuvo el mejor músico o la mejor música? Suelta. Carlito. Carlos. Ok, Carlos está comiendo gofio. Entonces, me voy al WhatsApp. A ver, ¿qué generación tuvo los mejores músicos o la mejor música? 844, yes, Enrique.
5: Oh, papá, if you're going to talk about music.

0: Yeah.
1: Let's go back the old days, man. Donnie. When the music was clean and fun to dance without listening crap words all over the songs.
2: Yeah.
1: Honestly, it's like, I mean, I love my salsa merengue and bachata, don't take me wrong.
0: Okay.
1: Pero coño.
2: Linda.
3: Salió del alma.
0: Pero dice, pero está, está criticando la música. Dice que la música de antes no decía malas palabras. Dice, coño. Imagínate. Oh, Prince, there we go. That's a good one.
3: 1999.
4: Hola, hola, muy buenos días. Nick, lo Yanara, equipo, Chuma, que lo que es. Dime a ver, háblame de ti. Oye, la mejor en
0: el fundido, chico, gracias. Vámonos con Helen, good morning.
5: Buenos días, chicos.
0: Good morning, baby. ¿Qué generación tuvo el mejor músico y la mejor música? A ver, suelta.
5: Mira, Enrique, yo nací en el 85, pero yo me crié escuchando música de la era de mi abuela y de mi mamá. A mí me encanta
6: Camilo
5: Sesto, música Camilo de la de antes. Me fascina.
3: The Silent Generation.
5: Me gusta Luis Miguel, Julio Iglesias, me fascina. Y ahora yo siento que la música se ha degradado de bastante. Hay mucha vulgaridad en algunas, no digo todas. Pero yo las escucho, pero no sé por qué ahora los artistas sacan mucha música que denigran a la mujer y nos pone como mal. Entonces,
0: ¿te pone malo? Pero yo veo que las mujeres lo bailan más que nunca. Entonces no
2: gritan.
0: Quiero...
5: Oh, no, yo sé.
0: Y gritan y hacen el twerking.
5: A mí me encanta Bad Bunny. Sí, yo amo Bad Bunny también.
3: There you go.
5: No hay que decir que no. Para mí él representa a la juventud de ahora.
0: Ok, 844, y es Enrique, ¿cuál es la mejor música o los mejores, qué generación produjo la mejor música? Octavio.
7: Sí, los millennials, en mi opinión, fue la transición entre todo el tipo de música, desde la salsa, el merengue, el bolero, la transición de los años 50 a los 60, cuando vino el boom, que salió todo el mundo de Cuba, de Puerto Rico, que se juntaron todos en Nueva York, y lo que crearon fue magia. Y en esos días había que cantar de verdad. Allí no había computadora, allí no había... mi vaina de que déjame arreglarlo. No hay nadie que cante tan bonito como bravo. Tito Rodríguez, no hay nadie que cante tan bonito como La Lupe.
2: Ay,
7: nadie
2: bravo,
7: como
2: bravo.
7: Cantaba Celia Cruz. ¿Sí me entiendes? ¿Sabes? Hay calidad y la transición del merengue de Big Band a las bandas nuevas de Johnny Ventura, de Wilfrido Vargas.
6: No, pero eso es muy viejo. Óyeme, la calidad y la
2: como tú.
6: La letra tan linda de Mike Towers.
2: Ave María.
6: Ella quiere que le hagan el eso es riquísimo.
2: María.
7: Pues eso fue lo que marcó el futuro de la música, ¿ok? ¿Sabe? No habría habido un gran combo sin Cortijo ni Mael Rivera. ¿Sabe? Hay que darle crédito a los que empezaron.
2: Así es.
7: La Fania no existiría si no fueran en aquellos tiempos.
0: Wow.
7: So, hey, la generación de ahora está bien, cantan, todo va cambiando y una evolución. Pero la música de veras, rica, de verdad, era esa música de los 60, de los 70. ¿Por qué entonces la siguen tocando en las radios? ¿Será mala? ¿Que no hay mala que poner?
0: Ahí está. No, la música buena es música buena.
2: Yep.
0: Gracias, Octavio. Muy buen análisis el tuyo. Miguelito, buenos días.
8: Buenos días, ¿cómo están
6: todos? Eso no fue un análisis, eso fue un documental que tiró el tipo ahí.
0: Miguel, buenos días.
2: Pero muy pero bien mira, dicho, muy
0: pero
2: bien
0: está,
2: dicho.
0: Sí.
8: Sí, estoy un poco, estoy de acuerdo con la persona que llamó antes, Octavio. Pero un poquito más para acá, o sea, porque Willy Colón, Héctor Lavoe, lo escucharon nuestros padres, lo escuchamos nosotros, lo siguen escuchando todavía en las rumbas de ahora.
2: Yep.
8: Willy Colón, Héctor Lavoe, por decir, John Bon Jovi, Guns N' Roses, ABBA, son música que nosotros empezamos a escuchar a nuestros padres, pero todavía.
0: Los boomers.
8: 440.
0: Yep.
8: Ajá,
0: Juan Gabriel, Celia Cruz, The Rolling Stones.
8: Exactamente. Buena música, todavía la seguimos bailando, pues la escuchas.
6: Todas esas canciones cuando tú te montas en el roller coaster en el Universal, ¿cómo se llama?
2: Yep.
6: No, es de Mickey Mouse en el Disney.
3: Ah, tú dices Guardians of the Galaxy.
6: No, ese está bueno, pero
3: sí, ahí ponen conga.
6: El que te pone. ¿Sale conga ahí?
3: Sí, sale conga,
0: Tienen música latina ahí, conga
3: September, una de ellas. There's a couple, I mean not a couple, all the songs that they play.

0: They're really good.
1: Ricardo.
2: Hola, buenos días.
1: Buenos días. ¿Qué generación tuvo el mejor músico, la mejor música? Suelta.
2: Pues mira, yo soy muy versátil. Soy mexicano para empezar. Buenos días a todos.
1: Buenos días.
2: A mí me gusta, por ejemplo, yo soy de la Ciudad de México y yo crecí escuchando José José, Juan Gabriel, Rocío Dúrcal, Ana Gabriel.
1: Todas esas canciones son buenísimas, a mí me encanta. Yes. Pero tú sabes, cuando, si yo pongo una canción de esa y creo, siento que he envejecido como 10 años.
3: No. Y siente. No.
1: Son buenas las canciones. Pero siento que me sale
2: también
1: una pata gallina.
2: No le menciones Jerry Enrique, ese es mío.
1: Yo me enamoré de la salsa.
3: No, te enamoraste de él, no de la salsa.
1: Esa canción es buenísima. Cara de niño y nalgas de hombre.
2: Oye, como Los Ángeles Azules, no. El Jaguarú, alabao. Los Huskies.
1: Espérate, que nos estás envejeciendo un montón. A ver.
3: That's what you think, though.
2: Bendito. Oye. Pero también soy metalero. Me gusta Rammstein, me gusta Apocalíptica, me gusta Metallica.
1: Metallica, muy buena.
2: Me gusta Limp Bizkit, me gusta Linkin Park.
1: Limp Bizkit. Linkin Park.
2: Ya, Limp Bizkit. Yo soy de Limp Bizkit, Papa Roach.
3: That's old school right there. Papa Roach.
4: Yo salí con un viejo que era un Limp Bizkit. Ni Viagra, nada funcionaba.
2: Estaba esa transición como estaban hablando en la mañana. Sí. I live all the transition. I live all the music.
1: And what generation are you?
2: Yo soy de 42 años.
1: 42, son 42.
2: Millennial.
1: Oye, Ricardo, pero mencionaste unos grandes compositores del pasado, pero esta nueva generación no puede ignorar lo que ha aportado Yailin la más viral. Escúchate esto, qué lindo. Escucha. Ay, esto es lo nuevo de Yailin la más viral. Escucha.

0: Yailin, la más viral es la Ana Gabriel de República Dominicana.
1: ¿Cómo?
0: De
1: esta... lo apretaste, brother. Brother.
2: Oh, si nos vamos a ir para atrás, se puedo mencionar. ¿Quién? Los Ángeles Negros, Los Pasteles Verdes, Leo Dan. O sea, yo, sí, Leo Dan.
3: Oye, ¿Leo Dan era gay?
4: No, ese Leda, no Leo Dan. No sé.
3: ¿Por qué era apellido? ¿Por qué
2: yo
3: era
2: no
3: apellido?
2: Sé si le dan o no, pero... Yo no sé si le daban, no, pero... A lo mejor
1: no, pero oye, to your point from earlier, real quick. No hay nada mejor. Yo he hecho un montón de fiestas y nada mejor. O sea, right? Obviamente yo toco el reggaetón y todo. Y
0: ¿qué es lo que más te piden?
1: No. Piden de todo. Lo que yo digo es que no hay. There's no such thing as like la generación de ahora. Yo he estado en fiestas donde es puro teenager. And I drop this. And the dance floor todavía todo el mundo sigue.
0: ¿Cuál?
5: Amo negro que tu arroya.
0: Chayanne.
1: That's Ricardo Montaner.
0: Hey,
1: what is wrong?
0: That's not Chayanne. Oh, no, I'm sorry.
1: You know what? You know what?
0: Oh, my God. Chayanne tiene... Es que yo no soy de esa época. Yo soy millennial.
3: Está en América.
0: Esta... Chayanne tiene otra canción que arranca así también. Sí, muy similar.
1: Se llama Provócame, bro.
3: Ay, Provócame.
0: ¿No arranca así de la misma manera?
3: Eso me acuerda cuando yo gané.
0: Oye, sí. Si la gente no se confunde cuando canta en los conciertos de Bad Bunny también. Provócame, es la misma canción. Provócame.
1: But I played this at parties, and bro, everybody goes crazy, and nobody's drunk. Just FYI. Tan sober.
0: So,
1: están gozando de verdad.
3: De verdad.
0: Tú me estás diciendo que tú estás tocando en una fiesta de una quinceañera y te piden estas canciones.
1: Bro, yes.
3: Yes.
1: Y bueno. Followed by Taylor Swift y todo lo demás.
3: Dale don.
1: It's everything. O sea, music has no barriers, tú sabes. Así como Despacito.
0: Ricardo, Despacito. La mejor canción de todos los tiempos, ¿cuál ha sido? Tienes que elegir una, go.
2: La mejor canción.
0: Una, elígela.
2: De todos los tiempos.
0: ¿Cuál?
3: Dale.
0: Te ayudo. ¿Cómo se llama la canción? El nombre de la canción de Yailin, la nueva, de Yailin, la más viral.
1: Bim bom.
2: No se puede decir. Eso no. No me vas a hacer eso.
0: Ya regresamos.
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8: Seeing moderate to heavy volume on 81 southbound between exits 187 Mount Pocono and 185 the Biden Expressway. This looks like the result of the road work westbound on the Central Scranton Expressway that has blocked the right lane at the ramp from 81. Watch for delays from the construction and left lane closure on US 11 northbound between Flat Road and Davenport Street in Plymouth. And in Wilkes-Barre, street parking is limited northbound on South Main Street between Ross and South Streets, while South Wilkes-Barre Boulevard has temporary lane closures between East Northampton and East Market Streets. If you see a problem, call the GM line at 570-883-7269. I'm Tyler Cornell with your Pentella Data Internet traffic update on La Mega.
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0: martes. Yo soy Enrique, ella es Dayanara. Tonight, esta noche llega por Telemundo una nueva temporada de Top Chef VIP. Ok, está Carmen Villalobos como conductora. El premio son $200,000, son $100,000 más que lo que le dieron a Wandy, que ganó ayer Operación Triunfo. 100,000 para Operación Triunfo y 200,000 porque son VIP, ¿no? Son famosos, Dayanara. Yeah. Por eso me imagino que están pagando más.
1: ¿Será? Y es un show establecido, me imagino, ¿verdad?
0: O sea, pero Operación
2: Triunfo salió David Bimbal, o sea,
0: yes. También establecido.
1: ¿Hace cuántos años?
2: Todos los años. Eso fue hace
0: en 20, España se ha hecho por muchísimo tiempo. Años, o sea, que tiene un nombre más grande, maybe not so big here in the United States, but it's
1: por recognized. Eso digo, el Top Chef ya eso lleva una trayectoria aquí, ¿crees? En Estados Unidos.
2: ¿Tú crees? Yo lo veo eso más nuevo. Es más, yo iba a competir en eso.
0: ¿Tú? Sí,
2: cuando primero me mudé aquí en Miami hace como 3 años.
1: ¿En Operación Triunfo?
2: No, en Chef.
0: Ah, ¿para bueno, cocinar qué? ¿El arroz con bistec de palomilla?
2: Que te saboreaste.
0: Que le tumbaste a los cubanos.
2: Que la carne repetiste. Mojada.
0: Carne sudada.
2: Todos repitieron. Tú también, Harold. También criticándome, tan rico que estaba. Niña, todo el mundo repitiendo.
3: Niña, es que cuando tú haces un bistec cebollado o un bistec en salsa, tienes que ponerle sazón. Pero no vamos a eso ahora.
4: La próxima vez que cocine, no le des nada a estos zánganos.
2: No le voy a traer a nadie. Le voy a traer. Y se quedan sin comer.
0: Yo lo único que voy a decir es que si Dayanara cocinara también, estuviese ella participando aquí en Top Chef VIP.
2: No.
5: Si Dayanara cocinara también, tuviera casa todavía.
2: Escúchame, cocino tan y tan bien. Lo que pasa es que en esos reality shows te ponen a estudiar y es como que mucha presión. Yo cocino tranquila en mi casa, pero eso de presión que con un
4: estudiar.
2: Tiempo...
4: ¿Estudiar?
2: Que...
4: Dayanara, ¿sí? Si para participar en un reality show son los más brutos que ganan.
2: No, los enseñan a hacer muchas cosas que uno no sabe. No, y eso es con tiempo medido. No.
0: Claro.
2: Me pone nerviosa.
0: A mí lo que me estoy dando cuenta, vamos a analizar la lista de personas que van a estar participando. Uh-huh. Arranca esta noche. Me he dado cuenta, si te pones a analizar, que los reality shows se ha convertido ahora como en una especie de profesión.
4: Reciclaje.
0: Porque hay gente que pasan de reality show a...
2: Eso estaba viendo.
0: Y de cadena a cadena y de país en país. Ninel Conde. Ahí está el bombón asesino. Lupillo Rivera.
2: Lupillo.
0: De la Casa de los Famosos.
2: Estuve en la Casa de los Famosos.
0: Mm. Carlos
2: más?
0: Ponce.
2: Carlos Ponce. La Miss Universo, Shaney's.
4: Y Boom Boom
2: Palacios.
4: Boom. Boom Boom Boom es Carlos Ponce de la película, no se te olvide. De boom, Copo, boom, Copo boom. Retreat, Copo Retreat.
2: Ah, ay, sí.
1: Diablo, Chuma, te fuiste.
2: No,
1: bien.
2: Pero es que esa escena es difícil de olvidar.
1: Hay que darle un warning a Carlos Ponce que no reciba el apoyo de Enrique si no pierde.
0: Sí.
1: Que Enrique le vaya a Lupillo.
0: Sí. Es más, esta tarde vamos a hablar con Carlos Ponce en mis redes sociales pendientes que vamos a hablar con él. ¿Qué cocina Carlos Ponce? Él sabe montar moto, él canta.
2: Canta.
0: ¿Por qué tú pones esa cara, Chumaleri?
2: Compone.
4: Carlos Ponce canta.
0: Sí, él cantó La Mujer con Pantalones.
2: Y compone muchas canciones para muchos artistas.
1: Fue durante la misma época de Dayanara cantando.
2: Los boomers. Qué zángano.
0: Ahora, Carlos Ponce tiene que poner su canción. Rezo para que yo gane esta competencia. Rezo para ganarme los $200,000.
2: Yep.
0: Es bien diferente cantar y cocinar una lata de frijoles.
2: Te estoy diciendo, además, que cuando uno está cocinando, muchas cosas pueden pasar. Se te puede quemar algo, se te pasó el tiempo.
1: Hay una presión, y Jaro debe saber, porque fuimos invitados al VIP Experience y era una presión. So it's not easy.
4: ¿Y quién ganó?
1: Bueno, perdimos porque Jaro le echó...
5: Demasiado sal
1: y tapó el arroz con una bolsa.
5: No. ¿Tú sabes por qué perdimos?
0: ¿Por qué perdieron, Harold?
5: Porque el novio de la que estaba haciendo la presentación...
1: Villalobos,
5: estaba en el otro equipo.
0: Exactamente. Estaba comprado.
1: Y ahora, ¿qué pasa? Es el ex.
2: Soy oportunidad.
4: Óyeme, hablando de talento reciclado, ahí está Caramelo también.
1: También.
2: Caramelo.
4: De la Casa de los Famosos.
2: Él no fue el que ganó, él ganó.
4: Yeah. Ese tipo lo que sabe es repartir paquetes UPS, ¿qué hace? ¿Qué sabe él cocinar?
5: No, la mayoría de los hombres dominicanos saben cocinar muy bien.
0: Uf.
2: ¿Y qué pasó contigo?
5: Yo sé cocinar, déjense de eso, que ustedes nada más me dan mal crédito.
2: Siempre hay una excepción.
0: Bueno, ¿quién tú crees que tendrá la sazón de verdad en esta competencia que arranca esta noche? Porque tener 2 millones de followers no significa que sepas hacer bien un plato de arroz. Esta noche vamos a descubrir quién es VIP en esa cocina.
1: ¿Quién quema el huevo?
0: ¿Quién quema el huevo? yo no sé. Carlos Ponce de cocinero, no lo veo.
2: Yo creo que sí.
0: Yo le deseo todo lo mejor a Carlito.
1: No, por favor, no.
0: ¿Lo qué?
1: No, no le desee lo mejor. No,
6: desee lo mejor, a los pibes.
0: Aguanta.
6: A la divasa o algo.
0: Porque
6: bro,
0: aquí me han dado mala fama de que cada vez que yo apoyo a alguien en una competencia, pierden.
2: Pierde.
1: Yo no dije... alguien y a un show, porque ¿qué pasó con Objetivo Triunfo?
6: ¿Tú quieres que pasemos por el listado, Enrique? No.
0: Yo le ahorré dinero a Telemundo. Le ahorré dinero a Telemundo porque cortaron la cantidad de semanas.
1: No, tú no le ahorraste nada porque se firmó en Colombia, el dinero ya estaba ahorrado.
6: Hillary, congratulations.
0: Oh, you guys are horrible. You're horrible.
2: But it's true.
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4: 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Seeing moderate to heavy volume on 81 southbound between exits 187 Mount Pocono and 185 the Biden Expressway, this may be a result of the roadwork westbound on the Central Scranton Expressway that has blocked the right lane at the ramp from 81. On the PA Turnpike, the right lane is closed northbound between Pocono and Wilkes-Barre, milepost 99 to 102, while the left lane is closed southbound between the exit to Kaiser Avenue and Wyoming Valley, milepost 121 to 116. And watch for delays from the construction and left lane closure on US 11 northbound between Flat Road and Davenport Street in Plymouth. If you see a problem, call the GM line at 570-883-7269. I'm Tyler Cornell with your Penteladata Internet traffic update on La Mega.
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4: Familia, bienvenidos. Somos el show de Enrique Santos. 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Today en la clavada telefónica llamamos a una madre para darle la bienvenida al nuevo año escolar. Everybody's happy with the back to school. Pero le estamos diciendo de que la escuela de sus hijos ahora es Chusma Free School Zone.
5: Perdón.
6: Libre de chusmería. Estamos hablando de Rolo. Que los padres vengan a recoger o a dejar a sus hijos en chancleta. Somos un pata sucia Free School Zone.
5: Espérate un momentico ahí, pero ¿por qué tú me dices esa cosa? ¿Me estás queriendo decir que mi hija vino de un cuchitrín, de una escuela Mickey Mickey?
6: ¿Usted se está escuchando, señora?
5: Yo sí, claro que me estoy escuchando.
6: ¿Y con esa misma boca usted besa a su hija?
5: Sí, con esta boca también.
4: Esa es la clava que vas a escuchar a continuación, no te la pierdas. Los ojos del mundo entero, obviamente, sobre Colombia, que ayer amaneció con este... fuerte terremoto y hoy amanece buscando sobrevivientes después del terremoto. 7.4 wow. En la escala de Richter sacudió ayer el occidente de Colombia, epicentro en Chocó. Al cierre de la noche se reportaban y esta cifra sigue aumentando, ¿verdad? De ganar a
7: 132 escuché esta mañana.
4: Ay.
7: Buscando, bueno, los fallecidos, cientos de heridos, edificios colapsados. Yeah. Una noche... pues terrible, unos días que le esperan a Colombia fuertísimos, tantas familias que no saben dónde están sus personas, no las encuentran, uh-huh. Buscando, todo el mundo desbordándose en solidaridad, rezos, ayuda. Qué triste otro acontecimiento como este.
4: Hay que pensar que fue, bueno, un lunes, 7:00 de la mañana, uh-huh. Las personas están comenzando su día y eso es lo que se pudo apreciar. Gente, universitarios corriendo, aparentemente estaban entrando o ya habían acabado de entrar. Ahí estamos viendo, no sé qué universidad es esta, pero sé que eso es una universidad en Colombia y salen los estudiantes del edificio. Mucha gente salieron a tiempo, otros no. Ay. Durante toda esta madrugada han continuado estos rescates de personas atrapadas debajo de los escombros. Pero tú sabes lo que quiero destacar algo que uh-huh. Ayer me impresionó muchísimo, la solidaridad del pueblo colombiano, uh-huh. La cantidad de gente común de la calle que estaban ayudando a los rescatistas, sí. Los policías, los bomberos, todos los médicos, los enfermeros. Vimos ciudadanos convirtiéndose prácticamente en los rescatistas, uh-huh. Removiendo escombros, cargando los heridos, ayudando a los profesionales y haciendo lo que podían salvar a los suyos. Y esto me pone a pensar en lo que pasó en Venezuela, que desafortunadamente muchos venezolanos estaban haciendo lo mismo, querían continuar con esos rescates, ¿no? Uh-huh. Y la dictadura ahí no permitió. Hay que recordar todo lo que sucedió ahí. Y a diferencia de cuando veíamos la gente en Venezuela, no se escuchaban desafortunadamente los equipos grandes porque no estaban ahí, no, uh-huh. No los permitieron entrar. Pero ayer, apenas horas de haber pasado en Colombia ese terremoto, se escuchan en todos los lives y en los noticieros cuando están entrevistando gente.
7: Las máquinas,
4: right, tú lo escuchaste,
7: sí.
4: También
7: sí.
4: Las máquinas,
7: sí, sí, sí.
4: Trabajando, moviendo cosas, o sea que Colombia estaba preparado para algo así. Venezuela obviamente no estaba preparado para algo así, y en vez de dejar que la gente y que la ayuda del exterior entrara más rápido, se demoraron 5, 6, 7, 8 días, quizás hubiesen encontrado más personas con vida. Pero bueno, it's bad. Aquí tenemos, es un doctor que está hablando acerca de la en un hospital, en pleno hospital después del terremoto.
8: Todas las personas que puedan venir a ayudar a la clínica Valle Salud, vengan rápido, tengo muchos pacientes en la UCI, en hospitalización, necesitamos bajarlos, el edificio se colapsó, está completamente destruido, todos los que puedan venir a ayudarnos, por favor vengan, tengo pacientes que necesito bajar.
9: Todos los que puedan venir a sacar pacientes, el edificio se bajó, por favor, todos los que puedan venir a ayudarme a sacar pacientes, por favor. Todos los que puedan, el edificio se fue abajo, necesitamos sacar pacientes. Todos los que puedan, Clínica Valle Salud. Vamos.
4: Impresionante porque en este video del doctor se ve que el edificio está prácticamente derrumbado. Bueno, en las escaleras. Uh-huh. Está lleno de escombros y de partes de las paredes y del techo. Y los enfermeros y el doctor están corriendo entre todo eso, sin importar que esté todo, uh-huh. Eso, tú sabes,
7: para
4: obstruyendo.
7: Para encontrar.
4: Para arriba, para arriba. Y así debe ser cuando hay vidas debajo del escombro, hay que dejar entrar toda la ayuda que es posible y se suma a todas las personas posibles. Dicho sea de paso, de Unidos por Venezuela a Unidos por los Nuestros. Este domingo tenemos planificado este gran evento, se llamaba Unidos por Venezuela en el Kesselyer Center. Ahora amplia su misión, es Unidos por los Nuestros, para sumar ayuda a las víctimas del terremoto en Colombia. Una gran noche de música, solidaridad con todos nuestros artistas, desde Marc Anthony hasta Chayanne, Ricardo Montaner, Fade, gente de zona y muchos más. Así que lo vas a poder escuchar aquí y en todas nuestras emisoras en español de iHeartRadio, porque cuando uno de nuestra gente sufre, no importa la bandera, right?
7: Nos unimos.
4: Yes. So este domingo nos unimos todos por Venezuela, nos unimos por Colombia, nos unimos por los nuestros. Arriba, Colombia, mucha fuerza y recuperación para todos los damnificados y ese gran país que está atravesando esto tan, tan, tan feo. ¿Qué pasó con Operación Triunfo? ¿Por qué lo cancelaron? Tenemos ganador. Los detalles a continuación.
5: Dime.
6: Sí, con la señora.
5: ¿Sí, en la que habla?
6: Hola, ¿cómo está usted, señora? Le habla Juan, acá del Distrito Escolar. Le estamos dando la bienvenida a su hija a la nueva escuela y a todos los padres que son nuevos, ¿no?, en el área.
5: Qué buena atención, gracias por llamar.
6: Sí, cómo no, estamos contentos de recibir buenos alumnos y alumnos nuevos en el distrito. Queríamos ver primordialmente, a ver si usted tiene alguna inquietud, alguna pregunta.
5: No, para nada, todo hasta ahora está bien.
6: Perfecto.
5: Vamos a ver, sí, cómo funciona con el transcurso del curso.
6: Nuestros maestros son los más premiados del condado. Mire, señora, nuestra escuela es un Chusma Free Zone.
5: ¿Perdón?
6: Sí, o sea, un Chusma Free Zone, que es una escuela libre de chusmería. A 5 millas, así, 5-mile radius alrededor de la escuela, no se permite ningún tipo de chusmería. Estamos hablando de rolo, estamos hablando de, o sea, música muy alta, que los padres vengan a recoger o a dejar a sus hijos en chancleta. Somos un pata sucia Free School Zone.
5: Espérate un momentico ahí, pero ¿por qué tú me dices esa cosa? ¿Tú estás queriendo decir que yo soy chusma?
6: No, señora, aquí no discriminamos a nadie. Aquí todo el mundo es bienvenido siempre y cuando... O sea, yo entiendo que usted viene de una zona donde quizás en esa escuela donde su hija iba antes, quizás se permitía ese tipo de cosas. Pero aquí en esta escuela...
5: Falta de respeto.
6: Pero ¿por qué falta de respeto? Estamos tratando de mejorar la calidad de vida y de... ¿No? O sea, de la actitud de los alumnos.
5: No, pero ¿me estás queriendo decir que mi hija vino de un cuchitrín, de una escuela miki-miki?
6: Bueno, señora, esa escuela no está a la altura de la nuestra. Definitivamente esto es una escuela superior, vamos a hablar claro. Y lo que no queremos es gente en chancleta aquí, ni en rolo tampoco. No. ¿Usted cree que es correcto recoger a sus hijos en baja y chupa, chancleta y rolo? ¿En bata de dormir, en bata de casa?
5: A mi hijo, eso no es un problema de nadie, por eso estamos en un país libre.
6: Esa actitud que usted tiene ahí es un ejemplo que no queremos aquí. Usted me está hablando a mí como una chusma.
5: No, te estás equivocado.
6: Tenemos que eliminar eso. Tacho a su hija de la lista y se puede ir a otra escuela, señora.
5: No, y a esta altura tú no me vas a quitar a mi hija de ahí.
6: ¿Tú sabes que ahí, a que no? Yo tengo la aplicación de ella aquí mismo y tú vas a ver como ahora mismo. ¿Dónde está la aplicación? Ya estoy rompiendo la aplicación. Ahí, ya. Su hija se puede ir a la escuela chusma de donde vino originalmente. Y usted ahí puede ir en chancleta, en rolo, en bata de casa, como usted le saca de...
5: mejor escuela, porque ahí nadie se mete en nada. Ustedes son unos falta de respeto, descarados.
6: Ya rompí la aplicación, ya. Su hija no va.
5: Mira,
6: ahora
5: mismo
6: no
5: voy para allá y los voy a arrestar a todos, los voy a arrastrar por todos ahí, porque esa escuela es una...
6: ¿Usted se está escuchando, señora?
5: Yo sí, claro que me estoy escuchando.
6: Y con esa misma boca usted besa a su hija, chusma. Y con esa boca usted come.
5: Sí, con esa boca también.
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0: Shakira, Burna Boy, Die Die. Yo soy Enrique Santos, ella es Dayanara Torres. Good morning. So, hablemos de Operación Triunfo. Te lo dije que Wandy tenía, para mí era mi preferido y ganó anoche el reality show.
1: Sí, de verdad, él impresionó, me acuerdo, y también te acuerdas a Acuarela. Ellos Acuarela. Dos para nosotros.
0: Que todavía no entendemos por qué descalificaron a Acuarela.
1: Acuarela.
0: Acuarela. Acuarela, thank you.
2: Es porque
3: Yo también me confundí, yo pensaba que el nombre ya era Escalera.
2: No, Escalera. Suficiente personas no pudieron pronunciar su nombre.
0: Y por eso la eliminaron.
1: Sí.
0: Julio, ¿cuál fue el chisme por fin? ¿Por qué la sacaron? ¿Qué fue lo que hizo ella en la casa ahí que la eliminaron de este reality show?
4: No se sabe, pero se acabó, tal vez suelta a ella o firmó un NDA.
0: No sé. Quizás no pudo hablar y quizás ahora va a empezar
1: ahora
0: a hablar.
1: Sí. Right. Bueno, nos enteraremos.
0: Wandy Santana, de Nueva York, yes. 23 años, fue coronado ayer. Escucha qué bien canta ese tipo, brother. Y cantando una salsa de tu ex, de ganar, el flaco Marc Anthony, dice...
1: Mira, sí, no me había dado cuenta.
0: Muy bien. Tiene tremenda personalidad.
1: Eso es lo que pasa. Cuando lo escuchamos, no era solamente la voz, era que su personalidad, su control en escena, él se la... Y estamos hablando de gala cero, imagínate.
4: Entonces, basado en personalidad, no en
1: no, cantar. es que puedes tener una voz increíble, pero si no conectas con el público, con tu personalidad, no vas a llegar.
0: Hablando de no conectar, ¿por qué es que este reality show no conectó? ¿Por qué duró 24 horas? Tiene que ser el reality show que menos tiempo duró en la historia de los reality shows en español.
1: Ellos no desempacaron.
0: Comenzó 17 de julio y terminó 10 de agosto. Apenas 5 semanas cuando estaba previsto de que iba a durar que 8 o 9, 10 semanas. Las malas lenguas son de que el reality show no conectó.
1: No conectó, ¿viste?
0: Tenían a Ana Bárbara, David Bisbal, una marca mundial súper reconocida, Operación Triunfo.
1: Sería.
0: Mucho talento, obviamente, como vimos y escuchamos ahí. Entonces, ¿qué fue lo que pasó? Fue demasiado rápido, era falta de personalidad, faltó conexión con el público. ¿Qué le faltó a Operación Triunfo para engancharte a ti? El WhatsApp 305-605-9494, 305-605-9494.
1: Drama, baby.
0: Salieron de eso, pero rápidamente, hasta el final yo lo sentí rushed anoche.
1: ¿Sí?
0: Metieron ahí, pero súper rápido, en 15 minutos cantó Ana Bárbara, cantó David Bisbal, cantaron los tres finalistas. Eliminaron 17 personas en 15 minutos. No habían entregado el cheque y al final empezaron a soltar
1: el confeti
0: y los cañones.
1: Anda.
0: Y qué lástima que no ganó Frankie, porque esa era la favorita de Julio.
4: No.
0: Esta fue la canción que cantó ayer en el final Frankie, participante trans en Operación Triunfo, Estados Unidos. Escucha.
3: Oye, pero tiene más pelos en las piernas que Enriquito, no fastidio.
1: ¡No, María! Chuma, eso no es cierto.
0: No se había bajado Frankie, no había entregado el cheque todavía al ganador, a Wandy, y ya estaba entrando Carlos Ponce y el ejército de Top Chef VIP. No, es que los empujaron de la pantalla. 20 concursantes van a participar en este nuevo reality show, Top Chef VIP. Arranca esta noche en Telemundo. ¡Wow! ¡Felicidades! Ya Carlos Ponce desconectó los micrófonos de Operación Triunfo y conectó la olla de la arrocera, la olla de presión y demás para cocinar.
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0: That's the lovely Karol G. Si antes te hubiera conocido, buenos días, feliz martes. I'm Enrique, she's Dayanara, he's DJ Extreme.
1: Yeah, yeah.
0: ¿Y qué está pasando? Estoy viendo post tras post tras post diciendo de que Manny Pacquiao compró el Miami Heat.
2: Chumaleri te mandó ese post también.
1: No, el chino
2: porque
1: no
2: ella
1: compró.
2: Lleva todo el fin de semana mandándome eso. And I'm like, Chuma,
1: el chino
2: no
1: lo compró.
3: No, es chino, no es filipino. Chino. Es filipino.
1: Ay, tú lo conociste porque tú viviste allá. Claro. Y tienes muchos ex novios filipinos.
3: No, no, muchos novios no, unos cuantos nada.
2: Bueno, okay. Todo el fin de semana están fastidiando con esta cuestión. Sí, es verdad que Manny Pacquiao ha expresado interés en querer ser dueño de algún equipo deportivo, siendo NBA, béisbol, soccer, whatever it is. Pero no, él no compró. He's not the majority owner of the Miami Heat. This is, esto es todo fake news.
1: Y ven acá, y Eric se spoiltra porque vi que el coach le dieron de baja, lo eliminaron.
2: Claro que no, él también sigue ahí.
0: Ese es otro fake news.
2: Oye, pero ¿dónde tú estás buscando la noticia, Chuma? Está de madre. Lo que sí está trending ahora mismo, tremenda controversia alrededor del WNBA, donde juegan las mujeres, dos exjugadores de la NBA, Enes Kanter-Freedom y Royce White, dos jugadores masculinos, esta semana han dicho que quieren declararse para el draft del 2027. El draft es donde básicamente todos los jugadores nuevos que van a entrar en la liga son elegidos por los diferentes equipos. Uh-huh. Estos dos hombres han dicho que quieren ellos declararse para poder jugar la próxima temporada en el WNBA, donde juegan las mujeres. Uh-huh. Pero no lo están haciendo para buscar una nueva carrera. Lo están haciendo como protesta por el debate sobre la participación de atletas transgénero en la liga femenina. Mm-hmm. Esto ha sido tremenda controversia. Wow. ¿Qué pasó?
1: Que mira, que me acaba de llegar la información de que Frankie, que no, como no ganó Operación Triunfo, ahora va a jugar en el WNBA con las mujeres.
2: Maybe he can try. Lo que pasa es que la WNBA no los ha declarado elegibles todavía. Pero como ellos vieron cuáles son los requisitos, simplemente si tú dices que te sientes como mujer, no están pidiendo más nada. Ellos dijeron, ok, eso, y si es tan fácil, ellos están como que queriendo demostrar, like, mira qué tan fácil es, yo con mi barba, que claramente luzco como hombre, puedo decir que yo no me siento como mujer y puedo jugar en esa liga.
0: O será que esto están tratando como que de meter presión para que la liga también aclare exactamente cuáles van a ser sus reglas de elegibilidad en el futuro, porque aparentemente no, there's kind of, están vague there, están un poco gris.
2: Demasiado gris las reglas de la
0: WNBA.
2: Liga. Pero definitivamente hay muchas jugadoras femeninas que sí están like, yo, what's going on here? O sea, arreglen esto, le están pidiendo a la liga, a todas las personas que están involucradas que arreglen y aclaren esa regla.
1: Ok, pueden participar en mi poll, Insta poll, en Instagram, Chusma News. ¿Deberían, mujeres con testículos poder jugar en el WNBA?
2: If they have testicles, they're not women, Chusma, stop.
3: Oh, God.
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La Mega 102.3, número uno para lo más pegado. Buen día, ¿qué tal? Buen provecho en el desayuno. James el bandido para toda mi gente linda de Scranton, Wizard y Hazelton, a donde quiera que vayas. Aquí tenemos el contenido que a ti te encanta y tu música tropical. En minutos vengo con lo que está pasando en la farándula, insultando la lengua, por tu estación favorita, La Mega 102.3. Buen día, buen provecho en tu desayuno.

Ay, amor, cuando hablan las miradas aquí en la Mega 102.3, número uno para lo más pegado contigo, James el Bandido. Óyeme, Karol G dice que defiende su álbum porque ella cree en lo que grabó para la gente. Aquí me pueden decir dolida, llorona, lo que sea, pero expresó asegurando que busco hacer un disco honesto con el que cada persona pueda conectar desde sus propias emociones. Y créeme que yo escuché el álbum de Karol G y definitivamente ella cuenta toda su vida personal, lo que pasó con Fade. 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

Pura Energía en tu radio, es la Mega 102.3, número uno para lo más pegado. Minutos, te voy a hablar de la situación que está viviendo Colombia con el terremoto que afectó mayormente el área de Cali, pero también se sintió en todo el país, Bogotá, Medellín, Bucaramanga. Te voy a hablar en minutos en qué será que noticias a nivel mundial. Continúa en la Mega 102.3.

Es la Mega 102.3, número uno para lo más pegado. Ayer Colombia, lamentablemente un terremoto de 7.4, donde afectó áreas como Cali, Pereira, Armenia, Manizales. También se sintió en Medellín y Bogotá, sobre 132 muertos hasta ahora, lamentablemente. 1.600 edificaciones afectadas y 61 completamente colapsadas y varios heridos. Así que oración por mi gente de Colombia. Esperamos que la situación se siga mejorando y no aparezcan tanta gente muerta y sobre todo aparezca gente viva. Seguimos en la Mega 102.3, número uno para lo más pegado.

Calidad música en tu radio, La Mega 102.3. Número uno para lo más pegado contigo, James Arandío, a donde quiera que vayas, aquí con tu música favorita. Recuerda, para la aplicación, búscala en tu App Store y también en tu Google Play. En la próxima hora seguimos con Farándula, que se está moviendo, que está caliente por La Mega 102.3.

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inicio de otra hora más repleta de tu música favorita, la Mega 102.3, el número uno para lo más pegado. Se siguen expresando cantantes a nivel mundial sobre la situación en Colombia. Esta vez lo hizo también un cantante de música urbana boricua. Te cuento en minutos quién fue. Sigue la Mega 102.3, número uno para lo más pegado.

La Mega 102.3, el número uno para lo más pegado. Joe, el cantante del dueto Joel y Randy, reaccionó al fuerte terremoto que sacudió Colombia ayer lunes y envió un mensaje de solidaridad mientras que se encuentra en la ciudad de New York. El cantante aseguró que más allá de la magnitud, decimos los daños materiales, su principal preocupación era conocer si se habían perdido vidas. Las estructuras son materiales, pero la vida es primordial, escribió en sus redes sociales Joel del dueto Joel y Randy. Sigue La Mega 102.3.

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Rica Bachata del Mayimbe, Anthony Santos, aquí en la Mega 102.3, número uno para lo más pegado. Óyeme, China ha inventado algo contra los mosquitos. ¿Qué fue? Te lo cuento ya por la Mega 102.3, número uno para lo más pegado. Dale volumen.

aventura, música nueva urbana a cargo de Ozuna en la Mega 102.3, número uno para lo más pegado. Óyeme, la startup china Forum Matrix Lab desarrolló un sistema que utiliza láser para detectar y rastrear mosquitos mientras vuelan y luego los eliminan con disparos de láser. El dispositivo también incorpora radar, pero este se utiliza para detectar objetos de mayor tamaño como personas y evitar que el láser opere cuando exista un posible riesgo. Sigue en la Mega 102.3.

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0: música de Raúl Alejandro Pongo por la Mega 102.3, número uno para lo más pegado. Prepárate porque en minutos viene el toque de queda nacional, el bachatón del mediodía, de 12 a 1 por la Mega 102.3.
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lo que te gusta. Es la Mega 102.3, número uno para lo más pegado. Comenzó el bachatón del mediodía de 12 a 1. Toque de queda, recuerda, 570-980-1023. 570-980-1023. En tu radio esta hora te acompaña James el Bandido. Seguimos con buena bachata ahora a cargo de Joe Veras en el bachatón del mediodía en la Mega 102.3. Buen provecho.

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Largue, cantinero, tráigale otra botella. Marino Pérez, aquí en La Mega, 102.3. Número uno, paro, no hace poco, cerito para Yolanda y su novio Raúl en el área de Hazelton, almorzando, bachateando y gozando con La Mega, 102.3 y el bachatón del mediodía, ahora con Remo Santos, junto a Frankie Reyes.

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Luis Martínez aquí en La Mega 102.3, número uno para el más pegado, contigo James el bandido, a donde quiera que vayas con tu música favorita. Recuerda la línea de contacto 570-980-1023, 570-980-1023, el bachatón del mediodía por La Mega 102.3, número uno para lo más pegado. Dale volumen, llega Aventura con Romeo Santos.

El cacique Raulín Rodríguez, aquí en la Mega 102.3, el número uno para lo más pegado. Señorito para Miriam, en el área del Whisperia. Ahí está la chica en su oficina, en su break de su trabajo, almorzando, bachateando y gozando con el bachatón del mediodía. Ahora con Zacarías Ferreira en la Mega 102.3. Buen provecho.

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0: para mí.
1: Sin duda alguna, la mejor conexión en bachata de 12 a 1, lunes a viernes. Tiene nombre la Mega 102.3 en el bachatón del mediodía. Scranton, Wilson y Hazeldon, buen provecho. Aquí está James Elandío dándote lo que te encanta. Ya tú sabes, el bachatón del mediodía en la Mega 102.3. Buen provecho, que les caiga como yo.

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Iniciando otra hora más repleta de tu música tropical favorita, la Mega 102.3, número uno para el más pegado. Contigo, James el Bandido. Vamos ahora en minutos, óyeme, con Soltando la Lengua, que se sigue moviendo en la farándula. Ahora, Prince Royce.

Mike Sendari, pásame la botella aquí en la Mega 102.3. Número uno para lo más pegado. Óyeme el caso de Tupac, 30 años después, llega a juicio. Ayer lunes comenzó en Las Vegas la selección del jurado para el juicio contra Dwayne Kefred O. Davis, único acusado por el asesinato de Tupac Shakur, ocurrido en 1996. Davis, quien se declaró no culpable, podría enfrentar cadena perpetua sin libertad condicional si es hallado culpable. El juicio tendrá una duración aproximada de 5 semanas. Sigue en la Mega 102.3.

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casa de Bad Bunny, aquí en la Mega 102.3, número uno para lo más pegado. Óyeme, la gente sigue comentando, hay diferentes visuales del estadio de Beaton en San Juan, Puerto Rico, que hay varias varias tomas aéreas donde dicen que ya se está preparando la escena cuando Bad Bunny vaya a cantar en PR sobre tres conciertos para el estadio de Beaton en San Juan con motivo de su cierre de la gira. Seguimos aquí en la Mega 102.3. Número uno para lo más pegado.

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0: Sonido música de Mike Towers aquí en la Mega 102.3, número uno para lo más pegado. Solito para Miguel, o también para su novia Caridad en el área de Scranton, gozando con la estación que tiene lo que le encanta a ellos, la Mega 102.3.
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con tu música favorita, la Mega 102.3, el número uno para lo más pegado. Óyeme, la próxima hora tengo una lista importante que tú necesitas para caerle bien al hijo de tu pareja. Escucha bien, que tú necesitas para caerle bien al hijo de tu pareja. Eso es lo próximo aquí en la Mega 102.3. No

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De Medellín, Colombia, para el mundo, Bless, aquí en la Mega 102.3, número uno para lo más pegado, entrando en otra hora más repleta de contenido y buena música tropical en minutos que tú necesitas para caerle bien al hijo de tu pareja. Próximo aquí en la Mega 102.3, número uno para lo más pegado.

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salsa de Marc Anthony aquí en la Mega 102.3, número uno para lo más pegado. Óyeme, que tú necesitas para caerle bien al hijo de tu pareja, tú como hombre, primero respeto, respeta su espacio y su relación con su mamá y papá. Paciencia. Tercero, escuchar. Cuarto, interés genuino. Recuerda cosas que te cuente y pregúntale después. No competir con el otro padre. Nunca hables mal de su mamá o papá. Y sobre todo, no imponer autoridad demasiado rápido. Primero, construye confianza. Continúa en la Mega 102.3.

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Bachata La Finca, Aventura Ramón Santos vocalizando. Recuerda que la bachata se baila pegadito para que dure. Saludito para Carlos ahí manejando su Uber, pasándola bien, conectadito como siempre con la Mega 102.3, número uno para lo más pegado.

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aquí combinamos la mejor música de esquina a esquina, la Mega 102.3, el número uno para lo más pegado. Recientemente salió una lista de los países latinoamericanos más tranquilos y seguros. Primero Uruguay, segundo Costa Rica, tercero Chile, cuarto Argentina, quinto Panamá, sexto Paraguay, número 7 Brasil, número 8 México. También depende mucho de la región según esta información. Y también Colombia, hay ciudades y zonas muy tranquilas. Sigue en la Mega 102.3.

0: Bachata combinada de Romo Santos y Prince Royce aquí en La Mega. 102.3, número uno. Para lo más pegado, dale volumen.
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0: tardes.
1: Buenas tardes, esta es la Mega 102.3, número uno en todo el noreste de Pensilvania. Barbarita Morales está aquí. Feliz martes, dime qué hay para hoy. Arroba la barbillo en todas las redes sociales. 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
1: Eladio Carrión, aquí a La Vega 102.3, se llama Polaroid. Yo soy Bárbara Morales, completamente en vivo hasta las 7 de la noche. Está escuchando la emisora número 1 en todo noreste de Pensilvania, La Mega 102.3. Bueno, y la Asociación Colombiana de Ciudades Capitales acaba de informar que la cifra más actualizada del número de víctimas por el terremoto en Colombia supera los 132 muertos y las 570 personas heridas, mientras 1.600 edificios sufrieron daños y más de 2.700 personas han sido reportadas como desaparecidas.

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bachata dura. Dale sentimiento. Esta es la Mega 102.3. Bueno, y la FDA y el Departamento de Salud acaba de aprobar la vacuna hecha por la compañía Moderna contra la influenza. Esto es con tecnología de mRNA, que es la misma plataforma usada en algunas vacunas contra el COVID-19. Todavía no van a comenzar a inyectar, pero ya mismo lo persiguen por todo el hospital. Ven que te

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1: My Towers, aquí en la Mega 102.3. Buenas tardes. Oye, búscame las redes sociales como arroba la Barbie Show. Dale para allá ahora mismo en Facebook y en TikTok. También

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Romeo Santos y Prince Royce aquí en la Mega 102.3. Bueno, ya casi 30 años después de la muerte de Tupac, comenzó ayer lunes en Las Vegas la selección del jurado para el juicio contra Dwayne Keith D. Davis, el único acusado en este caso. Este hombre habría ido a unos cuantos podcasts y había hablado sobre que quién hizo, qué no hizo, que lo mandaron, lo contrataron. Y también dicen por ahí que es P. Diddy que está hablando y soltando información. Vamos a ver en qué queda todo esto. Seguimos con más. Esta es la Mega.

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acaba de salir de trabajar, lo que están haciendo Uber, Lyft, todos ustedes. Aquí desde la Omega 102.3, Barbarita Morales completamente en vivo. Te recuerdo que me puedes tirar al 570-980-1023, 570-230-4888. Ese es el WhatsApp. Y también en las redes sociales me encuentras como arroba la Barbie Show, arroba la Omega 102.3 FM. 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Así que no te puedes quejar de que no encuentro, no la puedo conseguir. Mi amor, te acabo de dar

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1: Vamos, listo. Salud, muchachos. Por esa mujer.

Marshmello y Manuel Turizo, que la Mega 102.3, número uno en todo el noreste de Pensilvania. Bueno, y el presidente de Estados Unidos, Donald Trump, firmó ayer un decreto presidencial en que recomendará a los estados dividir la cantidad de vacuna contra el sarampión, las paperas y la rubiola en tres inyecciones distintas que se administrarán en visitas médicas separadas en lugar de que se haga todo de una vez. Así que ya esto está firmado, así que los hospitales simplemente tienen que seguir este mandato que está dado por el presidente de Estados Unidos, cual yo lo veo muy bien.

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0: canción.
1: La octava maravilla, él es Arcángel, aquí en la Mega 102.3. Bueno, y si ustedes creen que lo han escuchado todo, déjame contarte que un bebé nació con dos penes en Brasil y los médicos, adivinen qué, decidieron retirar el más grande. Y esto fue porque la mamá le dijo, no, pero si con el chiquito él puede...

ir al baño normal, orinar bien, pues por favor retírenle en el grande, que yo veo eso muy grande para mi hijo. Pero qué daño. ¿Por qué no dejaron que el bebé sea el que decida, ya cuando esté más grande? Digo yo.

Alejandro, aquí en la Mega 102.3. Bueno, y luego de que sus familiares y fans se llenaran de esperanzas con la recuperación de la cantante Anaïs, una nueva crisis de salud mental vuelve a golpear a la artista. Esta vez, la cantante fue grabada caminando desnuda en plena avenida en el vecino estado de New Jersey, corriendo riesgo de ser atropellada por algún vehículo. Ahora, el padre de sus hijos habló y dijo, hey, yo he tratado de ayudarla. La salud mental es algo muy, muy, muy delicado. Lo que se debería de hacer con Anaïs es presentar en crisis, ir a crisis y pedir un 402. ¿Qué es un 402? Bueno, es una petición de tratamiento involuntario para una persona declarada incompetente para afrontar un juicio. Eso es lo que está sucediendo con Anaïs. Ella sería ingresada de 30 a 60 días en un hospital para estabilizar su salud mental. Así que esperemos que ellos hagan esto y la puedan ayudar, porque eso no es normal, señores. No es normal. Muy talentosa. Bueno, muchas bendiciones para ella y seguimos acá en la Mega 102.3.

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Bueno, y Estados Unidos está activo. El Departamento de Justicia de Estados Unidos acaba de demandar ayer lunes a los estados de New York y Connecticut. También por ahí añadieron a Vermont para impugnar varias leyes estatales que conceden matrículas a precio de residente y ayudas económicas a inmigrantes indocumentados. La justicia de aquí de Estados Unidos argumenta en tres querellas que estas leyes discriminan de forma inconstitucional a los ciudadanos de Estados Unidos. ¿Qué usted cree de eso? Van a seguir, pero van a seguir. Bueno, nos vamos a bachatear con Fran Reyes, el príncipe, aquí en la Mega.

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comenzamos otra nueva hora que la Mega 102.3. Bárbara Morales, completamente en vivo, 570-980-1023, 570-230-4888, es el WhatsApp, arroba la Barbillo en las redes sociales. 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

obligado que se le tiene que subir uno algo con estos precios de la gasolina. Usted y yo deberíamos, yo creo que estamos en la misma página, porque la tensión entre Estados Unidos e Irán y la incertidumbre alrededor del estrecho de Hormuz se está volviendo a subir los precios del petróleo. Ahora mismo está a $88 el precio del barril, y usted sabe cómo funciona esto. Sube el petróleo, sube el transporte, sube la comida, y uno termina viendo al que echa gasolina al carro malo, uno termina mirándolo mal, seguro. Así que yo no sé si usted y yo estamos en la misma página, porque a veces a mí me dan ganas con comprarme una bicicleta eléctrica. Oye, dime, ¿cuál ha sido el precio más caro que has pagado por llenar tu tanque? Tírame 570 80 10.

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0: 102.3 y ya Karol G compartió en las redes sociales que su fundación en Colombia está ayudando con este fatal terremoto que sucedió ayer en Colombia. Y ya que estamos hablando de Colombia, déjenme compartir con ustedes este video que se ha viralizado en las redes sociales del nuevo presidente de Colombia, Abelardo de la Espriella. Él dice que él es ateo, pero yo no voy a entrar en detalle y yo voy a dejar que ustedes escuchen.
1: Yo en todo caso no puedo jurar por Dios porque ya me imagino que sabes que soy ateo.
2: ¿Se defiende mejor a Dios o al diablo?
1: Yo creo que se podría defender mejor al diablo.
2: ¿Por qué?
1: Porque Dios lo tuvo todo. Suponiendo que exista. Estamos hablando hipotéticamente.
2: Sí, hipotéticamente.
1: Lo que pasa es que yo creo que Dios es la explicación que buscaron los seres humanos para evitar decir que venimos de un caldo de cultivos. Pero al margen de eso, un caldo de cultivo de bacterias.
2: Sí, claro.
1: Porque de eso venimos, de un caldo de cultivo de bacterias. Es más fácil defender al diablo porque el diablo fue el expulsado del paraíso, el que no tuvo oportunidad.
0: Ahí escucharon, no soy yo, ustedes sean los que juzguen. Ahora yo le puedo decir algo, Dios no puede ser burlado. Todo lo que el hombre siembra aquí en la tierra, eso mismo

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Disfrutando de esta tarde del martes aquí a la Mega 102.3. Bueno, y la cantante mexicana Paulina Rubio obtuvo por fin la resolución favorable en la disputa legal que mantiene desde hace años con su ex esposo. ¿Quién se recuerda de Colate? Bueno, todos, porque hemos vivido esta batalla legal junto a Paulina Rubio. Por fin ella gana esta batalla legal por la custodia de su hijo. Así que felicidades para Paulina después de tantos años. Eso nos dice que no nos debemos nunca

Karol G, aquí en la Mega 102.3, y sabemos que el presidente de Estados Unidos está en completamente desacuerdo en la ciudadanía por natalidad. ¿Qué significa esto? Tú vives en otro país y llegas acá supuestamente con una visa de turismo para pasear y estás ya embarazada, te quedan los últimos meses de tu embarazo para dar a luz aquí en suelo americano para que tu hijo sea considerado americano. Bueno, pues, aunque usted pague todos los gastos del parto, ya se puede considerar ilegal utilizar la visa de turismo con finalidad de dar a luz aquí en Estados Unidos. Así que en eso ganó el presidente Donald Trump.

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Romeo Santos y Prince Royce, aquí a la emisora número uno de todo el noreste de Pensilvania, de la Mega 102.3, y escuchando la canción de Dardos. En realidad uno no le puede dar tanta autoridad, o sea, tanto poder a la otra persona que sepa que tú estás destruido por ella, te voy, o por él. Uno se tiene que dar a respetarle, aunque se esté muriendo por dentro, se tiene que aprender a quedar calladito. Este es mi consejo de hoy para ti, aquí a la Mega 102.3. Ahora, vamos a bailar porque así es la vida, baby.

Mega 102.3, número uno en todo el noreste de Pensilvania. Oye, se viralizó un video en las redes sociales de este influencer que entró live con una mujer y no se había dado cuenta que esta mujer, nada más y nada menos que le estaba enamorando, es Emma Coronel, la esposa del Chapo Guzmán. Y las personas comentando, ¡ey, corre por tu vida! ¡Ey, sal de ahí! ¡Ey, no te atrevas! ¡Ay, ay, ay! ¿No te ha pasado?

Porque ha enamorado a una persona sin saber que esa persona, quién es su pareja, porque eso uno lo puede hacer. Oye, me gusta ese hombre y de repente tú te das cuenta, ay, espérate, este es el marido de esta, bloqueado. Eso se

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Raúl Alejandro, aquí en la Mega 102.3, número uno en todo el noreste de Pensilvania. Bueno, el mundo está loco. Esta influencer ganó $200,000 vendiendo sus flatulencias, ¿verdad? Bueno, pues ya que no se las compran, ahora ella está vendiendo comida masticada y ya ha vendido más de $100,000. Ahora, ¿gastarías tú tu dinero en eso? ¿Tiene esta gente que le paga por comida masticada a esta influencer? Es una loquera. Es una burla. ¿Qué tú te atreverías a vender? 570-80-1023.

El negrito de los ojos claros, Ozuna, que la Mega 102.3. Bueno, yo no sé qué la vida te ha enseñado en estos últimos años, pero yo sí puedo compartir contigo lo que yo he aprendido. Es que mañana puede ser que no exista. Por eso hay que amar mucho hoy, hay que abrazar hoy, hay que perdonar hoy, hay que expresarse, hay que llamar y hay que valorar. ¿Por qué? Porque quizás después sea demasiado tarde. Así que practícalo y después me cuentas.

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0: hacer que esa mujer tenga todo lo malo. No, así no. Buenas tardes para ti, la Mega 102.3. Barbarita Morales. Encuéntrame en las redes sociales como arroba la barbicho. Dale para allá ahora mismo. 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Y hablando de tacos, Dios mío, qué rico. Today is Taco Tuesday. Vamos a ver para dónde me voy hoy.
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